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0: 10, un minuto.
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0: 10:03.

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0: 11, 23 minutos. 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

0: 12, 26 minutos.
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mañana. 28 minutos. 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

3:36. 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

0: 4, 46 minutos. 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

0: Yeah. Muchas gracias.
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2: 5:55 minutos.
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2: 6:30 minutos.

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Ya nos informa la licenciada Beatriz Márquez, propietaria de Acción 104.5 FM Estéreo, el municipio Alberto Adriani, que estamos conectados directamente con la emisora matriz 102.7 FM Estéreo, la original, la dos emisoras.

que se escucha en toda Mérida, el eje de Mocotí, el eje del Páramo, el eje de la parte del Libertador, y bueno, full sintonía de estas dos fortalezas en la comunicación. Aquí 7 y 9 de la mañana del día 3 de octubre de 2026, recibimos a nuestro hermano y amigo luchador de batalla y grandes batallas, a nuestro amigo politólogo exoperoso, director de Lidena. Bueno, ya estaba un poquito malito, pero ya.

0: nuestro hermano de lucha, Exoperoso. Bienvenido, feliz día y tal, la emisora del municipio Alberto Ariani, Acción 104.5, para que le dé también el saludo a todos nuestros oyentes allá en el municipio Alberto Ariani.
1: Bueno, sí, muy buenos días a todos quienes nos escuchan, ¿no? Desde aquí de Mérida, como el municipio Alberto Ariani. De verdad que un gusto saludarles hoy, 3 de octubre. Hermano Camilo, gracias por la invitación. Y bueno, la original 102.7 siempre allí. Nuestra hermana Patricia también. Bueno, nosotros llevamos una gran tarea de lo que es el Instituto Autónomo Consejo Nacional de Derechos Niños, Niñas y Adolescentes. Camilo, por allí quería, el último programa hablamos de las familias transitorias, sí, hablamos de las tareas de Lidena. Hay una premisa que no ha sido radioescucha en ninguna de las emisoras. Tenemos una gran noticia para el Estado Mérida. De las entidades del Instituto Autónomo, tenemos dos, UPI Águila del Caribay, UPI Papagayo del Tamarindo, una en Libertador y la otra en Alberto Adriani. Yo quiero hoy decirle a todo el pueblo merideño que la entidad Águila del Caribay, por instrucciones del gobernador Arnaldo Sánchez, está siendo recuperada al 100%. Sí, vamos a poder nosotros luchar. Vamos nosotros a poder seguir dando esa protección a nuestros niños, niñas y adolescentes en el estado Mérida. Así es, y en el municipio Alberto Adriani, en conjunto el gobierno nacional, nuestra presidenta Liena, nuestra magistra Soledad Ramírez, en conjunto con nuestro gobernador, se está recuperando la entidad más grande del sur occidente del país, Papagayo del Tamarindo, ubicada en el municipio Alberto Adriani, en Bobuquí. Son más de 2.000 metros cuadrados los cuales se están recuperando. Nuestra protección debe empezar por nuestros semilleros, por nuestros niños. Como lo dijo Chávez, sin niños no hay futuro en una patria. Nosotros somos defensores de los niños, niñas, adolescentes en el Estado. Y de verdad, qué mejor momento para expresarlo aquí en su programa contigo. Que bueno, todos los sábados a las 7 de la mañana no se pueden perder. A nuestro hermano Camilo, junto a Camila, a Patricia, que siempre está ahí dando la batalla en conjunto. Entonces, bueno, gracias a Dios vamos a tener esas instituciones recuperadas. La capacidad máxima del Bertoliani, de Águila, de Papagayo del Tamarindo, estando en óptimas, condiciones, ¿verdad?, puede abarcar entre 80 a 100 niños. Qué bien. Es decir, que bueno, podemos recibir cualquier cantidad. Por ahí me preguntaban, mira, pero si vienen los niños de las familias transitorias, sí, niños del terremoto, de la tragedia, con entidades buenas podemos recibir nosotros. Está de más decirle que nosotros nos hemos reunido con distintas fundaciones, Camilo, con las iglesias, con todos quienes quieran apoyar esta linda causa. Mucha gente ha llevado donativos, mucha gente ha estado allí. Y debo contarles que personalmente, por instrucción de nuestro gobernador, nos tocó estar semana y media en La Guaira, con las brigadas de solidaridad. Vaya experiencia ahí con el pueblo, compartiendo, escuchando. Al inicio es fuerte, porque como buen merideño acostumbramos a decir, hola, ¿cómo estás? Y cuando tú preguntas cómo estás, se apertura esa puerta que vaya. Y tuve la experiencia de conversar con mucha gente allá, y me pasó algo que, bueno, gracias a Dios la experiencia, en lo poco que hemos vivido, logramos llevar la situación. Hay una señora, ¿verdad?, que se llama Angie, que de verdad que Naguara llenó esa parte, ese corazoncito de un humano, esa parte de que ya va, somos seres humanos. Y no lo voy a decir un error, fue un imprevisto, el natural del merideño, preguntar cómo está. Y es algo que me llenó a mí de por vida, ¿no? Porque la señora me dice, ¿cómo voy a estar, muchacho? ¿Tú qué crees, vale? Y la señora empieza a desahogarse. Porque pasó esto, el perro, el gato, mi esposo, no sé qué más, todo lo que puede haber pasado. Y yo la miro, yo desconcertado, pero dentro de mi desconcertación la vi que esa persona estaba drenando, ¿no? Y estaba logrando soltar esa carga. Y le digo, ¿te falta algo más por decir? Y me dice, que si no, aguántate que viene lo peor. Y ella vuelve a descargarme. Y fíjate que esa parte humana, yo agarro, después que la señora medio finaliza, respira, así como, verga, el sentimiento, y yo le digo, mira, vamos a hacer algo. Podemos abrir un cuaderno nuevo,

decir y queda sorprendida porque ella pensó cualquier cosa que le iba a decir. Y ella quedó así, anonadada, y me mira y yo le digo, hagamos algo mejor, dame un abrazo. La abrazo y le digo, es una oportunidad nueva. Es una oportunidad donde tú vas a poder renacer, como lo dice la presidenta encargada, renazcamos juntos. Dame un abrazo, de verdad, con afecto, con cariño, voy a tratar que el tiempo que va a estar Mary en este campamento transitorio, tú logres comprender que todos merecemos una segunda oportunidad. Mira, nosotros en La Guaira hicimos campeonato de dominó, campeonato de bingo, hicimos almuerzo compartir con los abuelitos, hicimos el cafecito militante, hicimos un sancocho, hicimos partido de fútbol, hicimos desafíos. Y la gente decía, Mérida no se vaya. Fuimos 18 jóvenes merideños a dar el todo por esas personas, ¿no? Y tú no, a lo mejor no lo vas a ver en las redes. Porque ellos mismos cuando tú sacabas un teléfono decían, no, estamos cansados que nos victimicen, nosotros somos sobrevivientes, estamos luchando. Y tú le preguntabas a ellos, mira, ¿y cómo ha sido todo? Por lo menos esa señora que me marcó me dijo, mira, yo viví como muchachita la vaguada de Vargas, me dijo. Y te soy sincero, el Estado venezolano vino mucha gente, pero la gente se fue. Como se fue la moda de que estábamos pidiendo ayuda. ¿Quién se quedó con nosotros? ¿Sabes? Yo tengo ahí fotos de ver a un guardia con los niños, ver a los muchachos de los comandos, ver a los muchachos del DGCIN, cualquier tipo de organismo de seguridad ahí al contacto. Mira, para nosotros es un éxito porque comprendimos que la fusión cívico-militar que planteó el comandante Chávez y el compañero presidente Nicolás Maduro, del cual de aquí levanto mi voz una vez más para exigir la liberación, por cierto renunció hasta el juez que lleva el caso, ¿verdad? Y nos dimos cuenta que valió la pena. Valió la pena porque cuando tú observas esa unión y tú dices, mira, de verdad que lo que te muestran aquí en los videos es muy distinto. A nosotros nos tocaba salir en las tardes a repartir comida. Y la gente le decía a uno, menos mal ustedes vienen porque ya pasó la moda, ya no se acuerdan nuestro. Y por cierto, hablaba con varios de ellos que ellos semanalmente, el Estado venezolano, el gobierno nacional, la revolución bolivariana, les dice, mira, tienen casa. ¿Sí? Y justamente una de estas familias con la cual nosotros logramos hablar bastante, esa familia le salió viviendo en Caracas. Y me decían, qué alegría, mira, nosotros no pensábamos que iba a ser realidad. Anteriormente en la cuarta, cuando sucedió el terremoto, cada quien resolvía su tema, ¿no? La revolución está allí. Y más allá de eso, yo no había dado clases. A nosotros nunca nos enseñan a ser papá. Nos ha tocado aprender, ¿no? Mas, sin embargo, uno trata de cortar la cadena, lo hablaba en el programa anterior. Y viví una experiencia, Camilo y Patricia y los muchachos, que allá pasan los estados de todo el país de la juventud. Ya había pasado Táchira, nos entregó a nosotros, nosotros le entregamos a Trujillo, antes Táchira fue Aragua y así. Los muchachos de Lara crearon un programa formativo que se llamaba El Morral de los Sueños, ¿no? Y tú poder conversar con los niños en la dinámica de un salón, preguntarles qué te gusta, cómo lo hacemos, cómo ayudamos. Yo siempre he sido pensante de que familia sana, niño sano, ¿sabes? Y yo le decía a los muchachos, está bien el Morral de los Sueños, excelente, tú le puedes enseñar. Pero más allá de eso, el lograr llegarle a los padres fue fundamental para nosotros. Y fíjate que esa experiencia me hizo comprender que nosotros hemos tenido un avance en las entidades del Estado buenísimo. Nuestra coordinación de formación sigue en despliegue, adopción sigue en despliegue, defensa sigue en despliegue, ayudando y consolidando. Por cierto, les voy a dar otra premisa. Nosotros en el Estado de Mérida, desde el 2003 no se hace un encuentro del sistema de protección en el Estado. Hoy lo estaba hablando con el compañero alcalde Nelson Álvarez, quien me dijo, Peroso, cuente con este apoyo. Vamos a hacer el primer encuentro del sistema de protección en Mérida. Nuestros consejeros necesitan una actualización de la formación. Nuestros consejeros necesitan saber que hay un respaldo desde el Estado venezolano, la revolución junto a ellos. Y vaya, yo creo que...

0: Nosotros tener, Camilo, más de 22 años que no se reúne el sistema de protección y se forma, es algo crucial. Y bueno, eso es gracias a un trabajo que se viene, ¿no? Yo siempre lo digo a donde voy. La gran ventaja que nosotros estamos viviendo hoy en día es el transcurrir de un muchachito que nació en el IDENA con los semilleros de la patria. Sí. Siente y duele de que es un niño, que es una niña, que es un adolescente, y bueno, y a defenderlo. Por cierto, no se puede escapar. Venimos de cerrar un excelente campamento de los 18 años de la juventud. Suena muy fácil, pero vaya, que hay que tener bastante, porque yo en Latinoamérica no he visto un partido tan fuerte y tan grande como el venezolano. Lo decía nuestro gobernador hoy, donde tuve la juventud renovada en la oposición. Cuesta. En los nuestros no. Venga para acá el muchacho, el ingeniero, el politólogo, el abogado. Y ahí nosotros vamos paso a paso. Y de verdad que encantado por nosotros poder compartir con el pueblo merideño los avances que venimos logrando, los avances que venimos transformando en cuanto al sistema de protección. Impartimos un nuevo sistema educativo desde las entidades, porque yo cuando nomás llegamos al instituto, la instrucción de la presidenta fue: atendamos nuestros niños para poder atender a los demás. Lógico. No, yo actualmente tengo 11 niñas y adolescentes en una entidad, en otra tengo 5, más pequeños tengo 6. En un programa que les expliqué hace días, que era el CCPI, tengo 17, se tengan polía. Pero por lo menos empezamos con el de Libertador. Las niñas se levantan temprano, hacen su soporte vital, van al liceo. Las que no van al liceo todavía, empieza una cátedra. Lunes cátedra bolivariana, martes ven matemática, miércoles ven deporte y así. De hecho, te invito a que, bueno, con tu equipo puedan sumarse a la planificación y tú logres ver cómo nosotros estamos transformando la vida de esas niñas para una reinserción más adelante con la sociedad. Tuvimos una tragedia crucial y todo el mundo decía: mira lo que pasó en Santa Marquina. Y de verdad que...
1: Aquí hay una pregunta del vigía. Municipio okay. Alberto Adriani, la parroquia Presidente Páez. Dentro de la clasificación de las edades, niña, niña, adolescente, ¿está comprendida en qué edades son los niños y cuáles edades son los adolescentes? Mira, dice aquí, mi hijo tiene 17 años y lo toman como un niño y lo pasan a pediatría y no lo atienden, pero deberían atenderlo como un adulto en emergencia.
0: No, mira, la niñez llega hasta los 14 años. De 14 hacia adelante el niño pasa a ser adolescente.
1: Después de 14.
0: Sí, el niño puede tener 17 con 9 meses, con 10 meses. Hasta que no cumpla los 18 es un adolescente. Perdón. Sí, de 14 en adelante es adolescente. Entonces, no, porque el niño tiene 17 con 8 meses, no. Les voy a contar un caso. Nosotros vivimos un tema con un odontólogo, ¿verdad?, en el estado, que, bueno, decidió negociar directamente con el adolescente. Lógicamente, no tiene cualidades el adolescente para ese trámite. El adolescente no le quiso cancelar, ¿verdad?, y fue retenido por el odontólogo. Hasta que no me pague, no se va. Estaba yo estrenándome. Ahora, llamé al doctor Héctor, que bueno, es un ícono en el estado. Doctor Héctor, esta situación, ya vamos perosos, búscame, fuimos, resolvimos. Y el doctor me dijo: mira, lo aprendí para la vida y lo voy a elevar a mis colegas. Porque es verdad, o sea, puede tener 17 con 11 meses y está 4 días de cumplir los 18. Eso debe negociar, debe articular, debe conversar con su padre o representante. No es directamente. Él lo retiene. Y el niño pasó más de 3, el adolescente pasó más de 3 horas en el consultorio y ya es un delito. Sí, porque lo está
1: secuestro.
0: Entonces, no, pero es que él es un adolescente, ya está grande. Es adolescente.
1: Que tiene su clasificación
0: y la LONA lo establece muy claro. De hecho, este año son bastante lo que nosotros hemos logrado avanzar en el estado. Por eso te decía, mira, yo le decía al gobernador que nosotros, y es una instrucción directa, tenemos

0: que ir, darle duro a todas las violaciones de derechos en contra de niños, niñas y adolescentes. Es lo primordial como revolucionario, como una sociedad digna, basada en la filia es el amor, lo que nos mueve a nosotros. Nos lo decía muy claro el comandante Chávez, un revolucionario sin amor no puede ser revolucionario. Entonces, bueno, dentro de tantas cosas, de verdad que a mí me contenta estar el día de hoy. Camilo, gracias por este espacio. Hoy, mañana, las veces que pueda estar, vamos a estar aquí comentando, contando.
1: Hay una idea que te puso adelante, de que nos dio una primicia, sobre las reparaciones de instituciones allá en el municipio de Alberto Urián, ¿eh?
0: Así es.
1: Papagayo, ¿eh? ¿Qué llaman?
0: Papagayo del Tamarindo.
1: Nosotros tenemos otra ahí en el central, ¿verdad? ¿Eh?
0: Ajá.
1: Y otra aquí en la Avenida Urdaneta. Dentro de las edades comprendidas que tiene el adolescente, el niño, ellos tienen estadía en esas instalaciones, o llegan, hacen su actividad y se regresa a su casa, o tienen tiempo de estadía ahí en esas instalaciones.
0: Mira, lo que pasa es que ese momento tú estabas en recuperación. Nosotros explicamos aquí los distintos programas, pero no tengo ningún problema.
1: Son preguntas que ponen la,
0: desde el mensaje. Desde el Instituto Autónomo, para que nuestro radio escucha estén claro también y tú me puedas seguir ayudando, sí. Que yo sé que con mucho gusto lo haces porque son los niños, adolescentes. Tenemos varios programas. Sí, está el de niños y niñas, ¿verdad? En el Estado tenemos una entidad, dos entidades privadas. Una es lo que está ubicado en la cuenca del Chama, que es Avanza Mi Refugio. Efectivamente es privado, mas no quiere decir que no lo rija el IDENA. Nosotros allá recibimos los niños menores previos, no son adolescentes, son niños, ¿sí? Desde cero hasta 11, 12 años. Y lo recibimos allá. Allá están las hermanas. Un saludo a las hermanas Yamilé. Un esfuerzo de esa iglesia también.
1: Son religiosas.
0: Sí, son los hermanos cristianos allá que, bueno, los cuidan, están al pendiente. Y en conjunto con la profe Zamudio y el sistema educativo, todos nuestros niños estudian. ¿Por qué? Porque la LONA lo establece igual que la Constitución. El derecho a la educación es fundamental. Entonces, esos niños, lógicamente, para estar allí, deben salir con una medida que la dicta directamente el Consejo de Protección, quien en el sistema rector, ¿verdad?, responde al ente, que es el IDENA. El Consejo de Protección es el único quien emite una medida de protección en lo inmediato, sea separación de entorno o la que ellos consideren. Ahí ellos, los niños, van allá. Sí, allí automáticamente el niño, unas son de 30 días, sí, más o menos es el estipulado. El niño se queda ahí con nosotros juntos. ¿Qué hace el sistema rector? El sistema en conjunto con los consejos municipales de derechos, el Consejo de Protección, por cierto, debo anunciar aquí, ¿verdad? Le mandamos saludos a nuestro hermano Aimé, quien está asumiendo la presidencia del Consejo Municipal de Derecho en el municipio de Libertador. Está ahí estrenándose, le está echando un camión también bastante, de verdad que eso es muy bueno. Ese niño, ¿qué sucede? Se integra al sistema de educación. En esa casa va a vivir mientras el sistema logra ubicar, ¿verdad?, los parentescos, sea por el lado maternal o por el lado paternal. ¿Qué sucede? Que el niño se le dicta en lo inmediato una medida de protección. Puede ser separación del entorno de una vez, mientras nosotros logramos ubicar. ¿Qué es lo último que puede suceder? Que el niño llegue a una institución nuestra. Nosotros siempre vamos a luchar porque el niño se mantenga junto a su familia. Yo estoy totalmente en contra, lo dije la última vez y lo asumo personalmente. Nosotros tenemos una percepción muy distinta en cuanto a las medidas. Les pongo un ejemplo. Resulta ser que el papá o la mamá les están violando los derechos del niño. ¿Sí? Y nosotros dictamos la medida, ¿verdad? Separación del entorno. El niño le toca ir a una entidad. ¿Y dónde queda el papá y la mamá? En la casa con todas las condiciones. Es decir, que ¿quién va a sufrir? El niño. Y lo hablábamos. Entonces, eso a mí no me parece. ¿Quién debe alejarse? El papá y la mamá, pero el niño debe seguir en su entorno. Sí, o en este caso es la casa, bueno, que venga la matía, la abuela, el que considere. Pero no separar al niño de lo inmediato, porque el niño es quien sufre. Entonces el papá, la mamá, quien lo agredía, sigue en su normal, en la casa, con todas las comodidades. Nosotros siempre vamos a velar porque el niño esté junto a la familia. Eso es verídico. Siempre vamos a luchar por eso. Y bueno, obviamente desde el IDENA vamos a garantizar la recreación, el deporte, la educación, la alimentación, siempre. Y más ahora, bueno, un gobernador joven, él me decía, mira, él es el gobernador joven. Y él decidió dar la confianza a este servidor que también es un joven. Él es el gobernador más joven de Venezuela y yo soy el director más joven de Venezuela.
1: Así es.
0: Y eso a nosotros nos da un esmero de día a día seguir aprendiendo para seguir luchando por nuestros niños, niñas y adolescentes.
1: Bueno, pero eso, lo que tiene Chivo ahorita, pues yo lo conocí de niño.
0: Sí.
1: Con su papá, que es un luchador social también y siempre en las luchas sindicales. Un saludo para nuestro hermano Peroso también, que está en este momento escuchando.
2: Sí,
1: está aquí en Mérida, ¿no?
0: Sí, sí, papá, un saludo a papá. Hoy, por cierto, está cumpliendo año mi hermana mayor.
1: Bueno, felicitaciones.
0: Sí.
1: Bueno, aquí hay una palabrita que te puso aquí muy bonita, cuando dice aquí, bueno, la Guaira, bonita experiencia junto a nuestro pueblo, nuestro niño y niña siempre al lado correcto de la historia. Cuando hablamos de la historia, hablamos de Chávez.
0: Eso es correcto.
1: Una pregunta, bueno, dentro del proceso de evolutivo de los antecedentes históricos, esta IDENA siempre ha estado conjuntamente en la protección de los niños y adolescentes, porque recuerda que Chávez hizo leyes de protección a personas con discapacidad, a personas adultas, y hubo un manejo de nuevas leyes de protección de niños y niñas adolescentes dentro de este aprendizaje, de esta historia de la revolución dentro de Venezuela en la protección de esta estadía, de estas leyes que fueron aprobadas. Como dice usted, a veces los niños a veces lo dejan y no pelean su custodia, la protección, ¿no? Eso va hacia la metodología de aprender más y de tener encerrado ese círculo jurídico en la protección de todas estas personas que no fueron tomadas en cuenta anteriormente, ¿no?
0: Sí, mira, el Instituto Autónomo Consejo Nacional de Derecho, Camilo, ¿verdad?, nace en la creación de la LOGNA, ¿sí? La LOGNA es promulgada, obviamente la LOGNA tiene un basamento fundamental, ¿verdad? O sea, se fundamenta, es lo que quiero decir, en la Convención de los Derechos del Niño y Niño Adolescente. Por cierto, en noviembre se celebra, ¿verdad?, se conmemora. Y allí, por eso es que dicen que la Constitución es una de las más completas del mundo. Y el comandante Chávez no estaba errado.
1: Cuando, correcto, el histórico, ¿me dice?
0: Sí, cuando él transforma, ¿verdad?, que era el Instituto del Menor, él da una transformación. Y separamos, ¿verdad?, el tema de penal de los adolescentes con el IDENA. Porque está bien, efectivamente, quienes incurren, bueno, para eso están creadas las leyes. No soy yo quien debe dictaminar, ya eso es un tribunal, ya eso, todo eso. Pero sí es con la creación del IDENA que nosotros, el presidente lo veía con la finalidad de que nosotros bajáramos el acoso, el bullying, las violaciones de derechos a los niños, porque es normal, o sea, aquí tú ves un niño y le están pegando y hay muchos que dicen, seguro el niño se portó mal. Y a mí me ha pasado. Mira, yo en estos días que cumplí un año, el 16 de septiembre en la institución, le mandé un mensaje al gobernador y a la secretaria de gobierno, a Yurami, y le decía, gracias por darme la oportunidad de comprender que la revolución se puede hacer en las distintas trincheras. Y a mí me ha transformado. Fíjate, yo te lo dije al inicio, ¿a quién llaman a clase para enseñar a ese papá?
2: A nadie.
0: La vida te enseña. Bien. Pero sí, cuando tú agarras una ley, te la lees, revisa, desde la discriminación. Para Camilo, yo tengo un niño, bueno, en realidad tengo tres hijos, pero mi hijo, ¿verdad?, Camilo Ernesto,
1: Da igual que yo.
0: Camilo Ernesto.
1: Se toca yo mío.
0: Le gusta el fútbol. Y te pongo este simple ejemplo. Sí. Y Camilo Ernesto, papá, yo quiero ser como tal futbolista. Listo, hijo, llévame, yo te llevo fino. A veces cometemos el error que cuidamos tantos niños y a veces los nuestros los descuidamos.
1: Así es.
0: Y de hecho yo lo decía en estos días, ya baja, yo también soy ser humano, tengo mamá, tengo papá, tengo hermanos, tengo esposa. No, que pero eso no responde, con ya baja, también soy ser humano.
1: Ah, tiene su espacio también.
0: Bien. Y a mí me llaman de la escuela. Mira, tienes que ir porque el niño está incumpliendo. Ok, hay un reglamento, sí, dámelo. A ver, yo no dije nada. Yo fui como cualquier padre de su hijo. Y le digo yo a la profesora, profesora, yo quiero preguntarte algo. ¿Tú crees que un reglamento interno de una escuela debe estar por encima de una ley orgánica?
1: De una ley,
0: Ella me miró y me dijo, ¿y usted dónde trabaja? No, no, ¿qué dónde yo trabaje? ¿Entiendes? Porque es que el alumno es muy claro. Entonces, el tema es que mi hijo usa el cabello largo porque a él le gustaba jalar, ¿sabes? No, como jala. Entonces, no, que los niños no. Ya va. Nosotros no podemos seguir coaccionando a nuestra forma de ser con los niños. Porque por eso es que tuve más adelante administradores amargados, abogados amargados, contadores amargados y cualquier cantidad de profesionales. Claro, el sistema nos obligó a que tiene que ser de esa manera. Yo me acuerdo claramente, y si ojalá me esté escuchando alguna de mis profesoras de la Salle, mi papá fue a Cuba a prepararse. Y me acuerdo muy claro que papá me regaló un collar del Che Guevara en Carey. Tres veces me llamaron a mi representante en la Salle. Y yo decía, eso no interfiere con mi educación.
1: No.
0: No, pero porque es católica, hay que respetar. Está muy bien, pero no me interfiere. Imagínate, desde ese momento yo venía con eso claro. Ahora, como yo le digo a mi hijo, cortas el pelo, él mismo me lo dice, papá, yo no quiero. Papá, yo no quiero. Voy a ir en contra del niño.
1: De su voluntad.
0: Bien, eso es una discriminación. Entonces, son etapas que uno va aprendiendo y va conociendo. Epa, por eso vuelvo e insisto, aquí nadie enseña a ser papá ni mamá. A uno le toca. Más sin embargo, la Constitución muy claro lo dice, y para eso está la ley orgánica. Entonces, bueno, nosotros hemos venido logrando reunir el sistema de protección, está conformado por los consejos de derechos, está conformado por los consejos de protección, la Defensoría del Pueblo, nuestro camarada y doctor Camilo también forma parte del sistema, el TCJ forma parte del sistema, la compañera Rosa, que lleva la buena pena y el Estado también forma parte del sistema, y en conjunto nosotros seguir avanzando en la protección de nuestros niños, niñas y adolescentes. Y de verdad que yo pensaba que la tarea iba a ser demasiado complicada. Pero cuando tú lo asumes, cuando tú te preparas, todos los días agarras un artículo, lo revisas, mira qué significa esto, qué significa lo otro, cómo yo protejo, cómo yo tomo la decisión. Yo te digo algo, para todo el mundo es muy fácil criticar a quien toma la decisión.
1: Así es.
0: Porque ellos no toman decisiones a diario. Y eso es muy fácil.
1: Hay una cosa muy positiva de su persona, porque cuando usted unifica a su familia, lleva el mensaje completo. Pues yo lo he visto en actividades, y usted está con su esposa, está con su niño, compartiendo con otros niños. Y eso es lo bonito, ¿no? que dentro de la gerencia que uno hace, venimos de esa cultura, de esa educación que nos dio nuestros padres, y nosotros lo llevamos allá. Porque nosotros recibimos buena información, buena educación, como nos han formado. Y yo creo que todo este proceso de Lidena va hacia un camino adecuado a una victoria dentro de protección a estos niños. Y otra pregunta que tiene, dentro de todas esas fundaciones, agrupaciones o parte religiosa, ellos, cualquier parte, equipo religioso, pueden aportar ayuda a estas escuelas, a estas instalaciones, para que ellos puedan compartir también con los niños.
0: Sí, de verdad que sí, nosotros estamos abiertos. Por ejemplo, los miércoles en la sede, en la entidad de las adolescentes aquí en Libertador, nosotros tenemos la cátedra de 2 a 6 de la tarde, que es religión. Yo empecé con un ejercicio y ha ido fenomenal. De hecho, he estado por reunirme con el padre Edward, ¿verdad?
1: A ver si nosotros... Edward Molina.
0: Sí, a ver si nosotros, gran amigo, ver si nosotros logramos que la iglesia se sume a ayudar. Porque en su momento Jesucristo lo decía, ¿sí? Quien quiera, quien desempeñe, quien dé todo por los niños, tiene el cielo garantizado.
2: Dejar los niños venir a mí y no se lo impidáis, porque ellos el reino de los cielos.
1: Eso se digo porque Patricia tiene...
0: Ahí hay un ejemplo.
2: Sí, Edson, quería preguntarle algo, ya que cuando estaba hablando del cabello de su hijo, a todas estas se lo cortó, es obligatorio, porque, o sea, que justo mi hijo, él tenía una melena arriba, lo que llaman una tumusa, ¿no? Y se lo mandaron a cortar porque si no, el profesor de educación física le dijo que no lo dejaba entrar. Y mi hijo se cortó ayer el cabello y para él fue un trauma, lloró cortándose el cabello. Porque pues él está acostumbrado así a...
0: Mira, entonces, sí. Psicológicamente es un factor que al niño lo va a marcar.
2: Y él es áspero.
0: Imagínate, es un factor. Y por eso te decía, y yo lo he hablado con la profesora Moody, y de hecho ahorita en las graduaciones en junio me tocó llamar y decirle, profe, tengo un caso en tal municipio, no dejan graduar a la muchacha de quinto año porque la muchacha... se pintó unas mechitas. Entonces tú no te puedes graduar. Y yo le dije a la profesora, me dijo, ya va. Yo quiero que me muestren dónde a mí me establece la ley orgánica. Por eso te decía los principios de la ley. ¿Sí? Porque lo que me es que el la gente se lo olvida. Claro. Entonces pretenden que un reglamento interno de una escuela, un liceo, sobrepase una ley orgánica. ¿En dónde cabe eso? Pero se hizo cotidiano. No, que te tienes que cortar el pelo para que tú... Yo lo viví, por eso se lo puse con el ejemplo del Che Guevara. ¿Me entiendes? Yo lo viví y no me lo permití. Y mamá decía, pero usted... Y yo no sé si mamá reclamaba a papá, ¿por qué le dio eso? ¿Entiendes? Mira, a lo mejor papá lo contará después. Pero fíjate tú, nosotros como sistema, permitir que un niño cercano, a lo mejor en este momento es mi hijo, pero si hay más niños, yo no tengo problema, también los voy a defender, ¿verdad? Pero el ejemplo empieza por la casa. Ah, corten el pelo a mi hijo, por lo menos el de su caso. ¿Ves? Eso no es así, porque en el artículo 4 lo establece la no discriminación.
2: ¿Eso viene siendo discriminación?
0: Eso es lona, eso está estipulado, ¿me entiendes? Entonces, yo lo he hablado con la profesora Muya y ella me ha dicho, pero eso es verdad, mira... tú no puedes sobrepasar. Ah, que es que el uniforme es válido, es disciplina.
2: Claro.
0: El zapato es tal, incluso el ministro lo dijo, si no tiene el zapato negro y tiene blanco, bueno, vaya, porque tiene derecho a la educación. También es violar un derecho si no puede dar clase por un zapato. ¿Ves? Pero en la personalidad, fíjate, ¿cuándo se le va a olvidar a tu hijo que le cortaron el pelo? Mire, yo les voy a poner el ejemplo más claro. Yo también fui cadete. Y yo me acuerdo que el comandante Chávez eliminó en la academia militar que a las mujeres le cortaron el pelo. Fíjense, ¿no? ¿A dónde vamos? Ahora imagínense un niño, 7 en adelante, tienes que cortarte el pelo porque no puede entrar a clase. Eso es como cuando tú dejas al niño en la escuela y el niño queda llorando. Pues el niño no va a gusto. Pero ¿cómo el papá ayuda a que el niño se sienta a gusto? ¿El niño es feliz con quién? Siempre va a ser feliz con los abuelos.
2: Sí,
0: sí. ¿No lo han notado? El niño va a la casa de los abuelos y es feliz. Sí, mi abuela, sí, déjeme con mi abuela. O déjeme con mi abuelo. Tú lo dejas en la escuela y el niño, ay. ¿Ves? Entonces, ¿cómo tú logras como papá? Por eso hablaba del principio, familia sana, niño sano. ¿Ves? Nosotros estamos construyendo un plan con una fundación de criminólogos, psicólogos, ¿verdad? Para nosotros lograr ejercer un manual donde nosotros ayudemos a ese tema. Yo les pongo el ejemplo mío. A mi mamá le tocó estudiar mucho conmigo, ¿eh? Porque era de los que, ajá, péguenle, denle, regañen, y no servía. ¿Eh? Obviamente yo vi una mosca y me entretenía, pero eso no impedía que yo escuchara y aprendiera y sumara y todo el tema. ¿Eh? pero en ese momento no existía toda la tecnología que hay hoy.

0: ¿Qué sucede? Que nosotros descuidamos a nuestros muchachos y no dejamos que nosotros los formemos. Entonces se lo damos al teléfono y lastimosamente el teléfono los programa.
1: Sí,
0: cuando tú volteas a ver, mi niño te dice una palabra que tú dices, ¿y eso de dónde lo sacó? Y no los programa. ¿Ves? Y ahí empieza, no, porque es que esta es la época de cristal, que esta es la época, no sé qué, no, nosotros mismos caemos en el juego del algoritmo. Uh-huh. El algoritmo te coloca lo que tú no quieres, pero ellos sí quieren, y el sistema te conduce.
2: Esto aquí de el municipio de Alberto Adriani, para cualquier denuncia que realizamos, ¿dónde se puede poner la denuncia?
0: Mira, el canal regular principal siempre va a ser los consejos de protección.
2: ¿Esa es la ubicación?
0: En cada uno, por lo menos en el municipio de Alberto Adriani, el consejo de protección está ahí al lado de la sede de Lidena, en Bubuquí.
2: Bubuquí.
0: Ahí mismo está al lado de Lidena. Yo quiero recordarle al pueblo de El Vigía, ¿sí? Porque tú vas al Vigía y preguntas, mira, el Lidena, no sé qué es, no sé dónde está. Tú le dices, Linán, sí sé dónde es. No, nosotros no tenemos niños que están en conflicto con la ley, ni adolescentes. Sí, nosotros tenemos niños y adolescentes que se le violentaron sus derechos. Pero que yo quiero ir, ¿será que no me dejan? No, las puertas están abiertas. Yo debo felicitar y agradecerle una fundación en El Vigía que se llama Rotary. De la mano va, nos ayuda, está allí. Y entre tantas fundaciones que van y ayudan a los muchachos, yo no me voy a poner bravo. ¿Entiendes? Nosotros tenemos que comprender que las sociedades se sostienen a la medida que tú formes y sostengas a los niños. Si tú no logras eso, ¿qué sociedad permanece en el tiempo?
1: Eso es importante saber, ¿hasta qué edad son niños y hasta qué edad son adolescentes?
0: Mira, son niños, o sea, hasta los 14 años.
1: Hasta los 14.
0: Sí, de 14 en adelante es adolescente.
1: ¿Y adolescentes a qué? ¿Hasta los 30?
0: No.
1: Yo sigo siendo adolescente.
0: Sí, usted sí, pero los demás no. No, mentira. No, adolescente, o sea, tú cumples la mayoría de edad y ante la ley ya no eres adolescente.
1: Ok.
0: Sí, ante la ley. De hecho, de 14 para adelante hay adolescentes en conflicto con la ley. Y vaya, de verdad que pudieran decir quién es culpa o no, pero no es el INE quien decide, ya no nos corresponde a nosotros.
2: ¿Cuál es el equipo que tiene usted sumando en IDENA? ¿Cómo se divide las coordinaciones o los programas que usted tiene en IDENA para el funcionamiento de esta institución?
0: Mira, yo aprovecho la pregunta para felicitar el gran equipo, ¿no? Nosotros le recibimos a la camarada Alex Avendaño, allí en el IDENA. Y de verdad que hay un equipo presto y dispuesto para la tarea. Nosotros tenemos coordinación de formación, coordinación de defensa, coordinación de programa, coordinación programas de defensa, opción y formación. Son cuatro coordinaciones primordiales. ¿Qué hace formación? Formación es la encargada de ir a dar talleres, comunidades, escuelas, liceos, ¿sí? En todas y en las instituciones. Entonces, programas como por ejemplo Crianza Moronza. Ahí las muchachas van, dan la formación. Yo tenía por aquí algo que ellos me pasaban esta mañana, ¿verdad? De la coordinación de formación. Les voy aquí a leer rapidito para que ustedes más o menos tengan allí. Formación. La coordinación, ellos se enfocan en la prevención y la educación ciudadana mediante suele atención. Sí, buen trato, formaciones preventivas sobre los deberes, los derechos, obviamente contemplado en la LOGNA, ¿verdad? Nosotros hasta el momento, en septiembre, sí, se logró una sensibilización de un promedio significativo de más de 900 niños, 876 para ser exactos, entre planteles, ¿sí? La coordinación de defensa es quien ejerce una acción directa e inmediata en el territorio, a través de jornadas sociales, en todos los municipios. Por ejemplo, hoy el gabinete debe estar en el páramo, junto al gobernador. El IDENA va, se suma, brinda asesoría legal, al igual que juegos tradicionales, porque eso es un programa nuestro. Tenemos

0: el programa Mentoring, que son para niños y adolescentes en una formación. Tenemos programas, Semillero de la Patria es un programa, Crianza Amorosa es un programa, y así hay muchos programas. Entonces, por ejemplo, Defensa se encarga de monitorear el tema de todos los consejos de protección en el Estado. ¿Ve? Todos los consejos de protección deben reportar al Estado. Adopciones nos ayuda a nosotros, yo lo decía en el último programa, en el Estado venezolano, es decir, en Venezuela, no hay ningún ente que dé adopciones que no sea el Instituto Autónomo Consejo Nacional de Derechos de Niños y Adolescentes, el IDENA. No lo hay. Es decir, que usted quiere optar a una adopción, a una familia sustituta, a un programa, debe acudir al IDENA e inscribirse en el programa Banco de Familia. Sí, la coordinación del programa se encarga de los distintos programas. En Mérida tenemos tres. ¿Sí? Entonces, CCPI, hablábamos, son niños, como tú lo decías, niños que van en la mañana a clase, en la tarde van al CCPI, hacen reforzamiento pedagógico, se le da alimentación, porque sus padres son de bajos recursos y se le brinda el apoyo mientras el papá trabaja. ¿Sí? El resto sí es interno. Eso solamente está en Campolía, se llama CCPI Caballo de Manteca. Y bueno, nosotros estamos prestos, Camilo, a echarle todo lo que sea por los niños.
1: Héctor Peroso, últimas palabras de fortalecer nuestra institución y apoyar a nuestros niños y niñas adolescentes, ya que nos quedan pocos minutos para que se despida el municipio Alberto Adriani por medio de Acción 104.5 y la 102.7.
2: Ya, quería decir algo rapidito, de verdad que las formaciones son excelentes, porque cuando fueron para salud ambiental, hacen unas dinámicas que nos puso a llorar a todo el mundo. De verdad que son excelentes.
0: Sí, porque nosotros, era lo que les decía, ¿sabes? Todos decimos, llamamos un niño interior. Pero todo el mundo lo dice cuando tú haces una broma, haces una grosería. Pero nadie se detiene a revisar cómo fue la formación de ese niño interior. Y bueno, las muchachas, el equipo de Lidena, ahí está la muchacha, está la criminóloga Tanya, está la licenciada Alejandra, la doctora Mariana, Alba y todo ese equipo, que aquí le mando un abrazo, un saludo de verdad. A mí me contenta mucho. Y bueno, yo le quiero decir a todos que la lucha por los derechos de nuestros niños y la protección es en conjunta. La LONA lo establece. Todos tenemos la prioridad de defender a nuestros niños, niñas, adolescentes. Es decir, que no es una tarea mía sola, ni el IDENA. Es de cada uno de ustedes que nos escuchan por esta radio, por esta emisora. Hoy, 3 de octubre, súmense a la lucha. Súmense, que tengan una ropa, tengan algo que quieran apoyar, que quieran darle algo. Pueden ir a una casa, a una entidad del IDENA y darle esa ayuda. Y si no tiene nada que dar, no importa, su valioso tiempo, sabe de matemáticas, sabe de inglés, lo que usted sepa, puede ir a ayudar. Y va a ser una experiencia muy distinta para que un niño la reciba con bastante cariño, bastante amor y bastante afecto.
1: Bueno, 7:53 de la mañana, el día 3 de octubre, despedimos a nuestro hermano de lucha, politólogo Héctor Peroso, director del Consejo Nacional de Derechos de Niños y Niñas y Adolescentes del Estado Bolivariano de Mérida, IDENA. Y gracias a la propietaria de Acción 104.5 por prestarnos esta hora de información para el municipio, a Alberto Adriani. Darle la gracia a Osvaldo Rondón, la voz gruesa de la radio, a nombre de nuestro hermano licenciado Horacio Contreras, en la gerencia y programación Darío Contreras, con acción técnica Omar Enrique Díaz, el Ricky de las cónsulas de redes sociales. Tendremos también al licenciado Noé Rodríguez, producción nacional independiente de 2193, Ana Patricia Torres, la Macarena de Aricagua, certificado de locución 32638, y quienes habla el ingeniero Camilo Márquez. Despedimos, Patricia, muchísimas gracias por siempre estar en sintonía, por este programa Salud Ambiental Está Contigo.
2: Así es, muchísimas bendiciones. Recuerden que estaremos el próximo sábado de 6 a 8 de la mañana en su programa Salud Ambiental Está Contigo por la 102.7, la original.
1: Y venceremos en la victoria de Dios. Bendiciones para todos.
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5: 7:58.
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0: 8 minutos. 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

0: Buenos días al pueblo del Vigía, municipio Alberto Adriani. Trabajadores, ¿verdad? De lunes a lunes trabaja la gente acá en este municipio. Bueno, vamos a comenzar este programa con la presidencia, la licenciada Carmen Beatriz Márquez, en la gerencia técnica, el licenciado Jimmy Guerrero, dirección comercial, abogado Yesiber Arellano, gerencia técnica, el ingeniero Miguel Rodríguez, José El Pollo Márquez, grabación, edición y montaje, José El Pollo Márquez, planta transmisora, el señor Argimiro Belandia, y en los controles nos acompaña el amigo Albino Flores Angulo Durán. Bueno, comenzamos de inmediato. Alirio, vamos a escuchar el texto bíblico, ¿sí? De este día para todo nuestro pueblo que nos están escuchando, ¿verdad? Allá en las casas de cada uno de ellos. Buenos días, Alirio.
1: Bueno, muy buenos días a todo el municipio, a todos mis compañeros, a todos los que nos acompañan. Sí, aquí está el pasaje, se encuentra hoy en el libro de Santiago. El libro de Santiago, capítulo 5, del 13 al 16, vamos a leerlo en esta hermosa mañana. Dice la palabra del Señor bajo la bendición del Padre, la del Hijo y la de su Santo Espíritu. ¿Está alguno entre vosotros afligido? Haga oración. ¿Está alguno alegre? Cante alabanza.

0: oración de fe salvará al enfermo, y el Señor lo levantará, y si hubiere cometido pecado, le serán perdonados. Confesaos vuestras ofensas unos a otros, y llorad uno por los otros, para que seáis sanados, y la oración eficaz del justo puede mucho. Sabe que este pasaje nos lleva bastante a reflexión. Acuérdese que estamos hablando aquí, es fe, ¿no? Y hay una parte en la palabra del Señor que dice, creo que está en Hechos, dice que la fe es la certeza de lo que se espera, la convicción de lo que no se ve. Ya la fe es como que quiere decir confianza, una confianza absoluta, ¿verdad? Si no tenemos fe, ahorita que tantos enfermos, ¿verdad? Personas padeciendo de tantas virosis que hay, pues bueno, aquí el Señor nos pide a nosotros que tengamos la confianza plena en Él, y Él, pues bueno, nos sanará a nosotros una vez que tengamos fe. Amén.
1: Continuamos con este importante programa. Bueno, damos gracias a Lirio, ¿verdad? Por la lectura bíblica. Es importante que uno comience la mañana con un texto bíblico, con un capítulo, que se lea un capítulo de la Biblia, porque Dios da fortaleza, Dios da sabiduría, Dios da entendimiento, Dios da la paz. Todas esas personas, ¿verdad? Que a veces andan un poco así, distraídas, un poco emproblemadas. Bueno, ahí está esa palabra para todos ustedes que nos están escuchando. Vamos a conversar ahora con Rafael Venega, quien nos va a explicar acerca de el trabajo que realizamos durante la semana, ¿sí? Rafael, ¿cuál es el trabajo que se realizó durante la semana en el municipio de Alberto Adrián? Buenos días, Rafael.
2: Muy buenos días a todos. Pues, una vez más agradecido de estar una vez más en este lugar, en Acción 104.5. Pues empezamos esta semana malariología laborando, ¿sí? Específicamente el lunes, el personal de campo de malariología le hizo el mantenimiento general a nuestras herramientas de trabajo. ¿Cuáles podrán decir? Bueno, a los equipos livianos Pulfo se le hizo el mantenimiento preventivo para optimizar su uso, ¿sí? Ya que es una herramienta de trabajo que nos ayuda a tanto eliminar a los vectores y a las diferentes comunidades. También se le hizo el respectivo mantenimiento a lo que es las áreas de las motos, ¿sí? Los cargueros. Se le hizo el mantenimiento rechequeándole el aceite, lavándolo. Bueno, todo esto para optimizar nuestras herramientas de trabajo.
1: El Rafael, día martes. Una pregunta, Rafael. Ustedes allí, cuando hacen mantenimiento, me imagino que eso debe ser con algún producto para sacar la grasa. O sea, ¿qué le aplican cuando hacen el mantenimiento?
2: Sí, lo que pasa es que el equipo liviano Pulfoc, sí, que trabaja con dos mezclas, sí, que es el gasoil ligado con el insecticida, crea como una crema en los conductos, sí, que eso necesita ser limpiado con desengrasante.
1: Eso es correcto.
2: Limpiado con desengrasante, así se prende, se abre las llaves para que limpie todo el conducto.
1: Eso. Rafael, ahora sí vamos para el día martes.
2: Sí, el día martes 29 de septiembre. Estuvimos en el sector de Naranjal llevando la visita casa a casa con el proceso de abatización. Esto en la parroquia Rómulo Bentancur.
1: No, Rómulo Gallego.
2: Sí,
1: Rómulo. El Naranjal.
2: El Naranjal.
1: Rómulo Gallego.
2: Rómulo Gallego, sí, disculpe. Lo cual se hizo 42 casas visitadas. Sí, nos dio un total, dándonos un total de 14 visitadas por hombre. Cabe decir que estuvimos tres hombres laborando en ese lugar. El día 30/10/2026, este miércoles, el sector 4 de febrero, un sitio de verdad muy vulnerable, pero gracias a nuestro programa de abatización pudimos controlar lo que son los depósitos de agua positivos con larvas. Esto en la parroquia Pulido Méndez.
1: Rafael, donde, ¿sí? Vamos a corregir porque dijiste 30/10. Sí, sería 30/9. Porque hoy estamos apenas 3 del mes 10.
2: Sí, 30/39, sí, disculpe.
1: Bueno, dale, pues yo sé que uno se pone nervioso está por primera vez en la radio, eso lo entendemos, pero hay que decirle a nuestro pueblo la fecha exacta, ¿sí?
2: Sí, el 30/9/2026, que eso sería este miércoles que pasó, en el sector 4 de febrero, en la parroquia Pulido Méndez. Tuvimos un total de 39 casas visitadas, dándonos por hombre un

0: total de 13. El día jueves tuvimos en el sector San Luis el primero 10 del 2026, parroquia también Pulido Méndez, donde estuvimos laborando y tuvimos un total de 25 casas inspeccionadas, ¿sí?, con una suma de 8 por hombre. Y el día viernes estuvimos en el sector 5 de julio, en la parroquia Rómulo Gallegos, dándonos un total de casa de 42 y un total de 14 por visitador.
1: O sea, cuando ustedes llegan a esas comunidades, Rafael, ¿cómo es el comportamiento de los vecinos? ¿El Consejo Comunal se activa? ¿Hay, verdad, buen recibimiento por parte de los vecinos? ¿Cómo lo ves tú?
0: No, por lo menos en cada uno de estos sectores que tuvimos, la verdad que vemos una receptividad muy bonita, perdón, siempre con el grupo de malariología. De verdad que los consejos comunales muy atentos a lo que se va a realizar, a lo que se va a trabajar en ese sector. Y la verdad, muy agradecido con ellos porque siempre nos brindan su apoyo, avisando a la comunidad. Ellos tienen por cada comunidad y sector un grupo donde nos informan que vamos a estar laborando y entonces las personas se sienten mucho más confiadas.
1: Eso, Rafael, bueno, vamos a escuchar un tema musical. Ahí tenemos en los mensajes de texto, está el Guri, está Luis Calderón, está el poeta de los pozones, Renzo Gómez. Bueno, y mucha gente está en escuchando el programa, ¿no? Es importante porque este programa lo creó el ingeniero Camilo Márquez para informar al pueblo del Vigía.

0: Continuamos con este importante programa. Bueno, ya explicó Rafael los lugares donde se elaboró durante esta semana. Y vamos a conversar con el licenciado Gregory, quien es el encargado jefe del laboratorio, igualmente como el señor Almeida también, ¿verdad? Están los dos ahí, son un equipo, y es la mano derecha con la mano izquierda, ¿no? O sea, los dos son, ¿verdad?, trabajadores de este laboratorio, el cual hace las investigaciones de las muestras que traen los diferentes sectores, ¿sí?, de la vigilancia epidemiológica, lo que es el kilómetro 15, Culegría, Boca Grande, Caño Amarillo y los anegados de Mucujepe. Allí ellos revisan esas láminas, ¿sí?, las muestras, y entonces ellos dan el diagnóstico si la persona sale positiva o sale negativa. Allí, en cuanto a las personas que salen positivas, se le da el tratamiento de inmediato a la persona enferma, ¿verdad? Porque ese es el trabajo del laboratorio de malariología acá en el Vigía, al lado de la patrona. Cualquier persona que sienta un síntoma, ¿verdad?, así de fiebre continua, pues los muchachos están ahí a la orden para tomar cualquier muestra y darle un diagnóstico, ¿sí? Tenemos que cuidarnos mucho en cuanto a la salud. De inmediato vamos a conversar con Gregory. Gregory, buenos días.
1: Buenos días, Ciudad del Vigía. Buenos días a todos nuestros radioescuchas. Bueno, aquí de nuevo otro programa más. Estamos en el programa número 144. Ya vamos a tener 3 años al aire, ¿no? Muy, muy buen programa que hemos venido realizando junto con el ingeniero Camilo Márquez, ¿no?
0: Gregory, vamos a explicarle a nuestro pueblo acerca de el comportamiento de la malaria durante esta semana. O sea, ¿qué investigaron ustedes? ¿Cuáles fueron los resultados durante esta semana?
1: Muy bien. Durante la semana pues se han realizado, ¿no?, más de 12 muestras hemáticas, ¿no? Esta semana ha sido un poco más baja la toma de pacientes, los pacientes que han acudido tanto en los puestos de notificación como en el laboratorio de enfermedades endémicas, ¿no? Y se han realizado, como usted lo acaba de decir, se le toma la muestra, se le analiza bajo el microscopio, ¿no?, bajo la formación que todos nosotros tenemos, para captar, ¿no?, o diagnosticar cualquier tipo de parásito que de este tipo de la malaria que se encuentre en la célula sanguínea. Bendito Dios, pues en los 12 pruebas hemáticas que se realizaron, pues totalmente negativo, y bueno, esperamos que con el favor de Dios pues continúe así, ¿no? Continúe así, manteniendo a raya este tipo de flagelo.
0: Gregory, y nosotros durante este tiempo, ¿verdad?, o durante estos años que ustedes han hecho la investigación, y no solamente que ustedes han hecho la investigación ahí en el laboratorio, porque hemos ido, ¿te acuerdas cuando fuimos para allá, para el lado de Caño Frío, Culegría?
1: Hacer las pruebas, muestras entomológicas,
0: ¿verdad? Uh-huh. Un operativo de muestra, y todos salieron negativos porque había un señor que tenía fiebre, y entonces que había sospecha de otros niños que tenían fiebre, y todos salieron negativos. También, ¿te acuerdas la vez que fuimos allá al operativo más allá del 15, en la hacienda El Carmen?
1: El Carmen también se hizo.
0: La dueña de la hacienda, ajá, que está escuchando el programa.
1: Porque un saludo a la señora.
0: Por un mensaje. ¿Cómo que llama ella?
1: Carmen.
0: Ajá, la señora Carmen, que es la dueña de la hacienda, la Carmen, allá en el kilómetro 15. También los operativos que hemos hecho, ¿verdad?, en diferentes partes, con el apoyo de ustedes, y que donde nosotros vemos que una persona en esos lugares que son sospechosos de casos de malaria, ¿verdad?, nosotros vamos de inmediato. Bueno, yo quiero preguntarte, Gregory, durante estos 3 años o durante el tiempo que tenemos nosotros allí, ¿cuántos casos de paludismo tenemos autóctonos?
1: Autóctonos, 0. Ya hemos tenido a las buenas políticas pues, que se han ido manejando, ¿no? Y bajo la supervisión de los jefes, tanto del ingeniero como de su persona, pues se ha venido realizando un excelente trabajo en este caso, ¿no? Que hemos recibido hace prácticamente 6 años una estación con un alto índice, ¿no? En caso de malaria, y ya la hemos reducido a prácticamente cero, ¿no? En casos autóctonos. No podemos decir de que, bueno, estamos bien o no, sino que siempre van a haber cualquier caso que nos llegue importado. ¿Importado qué sentido? Importado fuera del país, importado fuera del estado, y son de ciudadanos pues que son de aquí de la zona, trabajan fuera del país o trabajan en las zonas mineras y vienen con el tipo de este tipo de enfermedad, ¿no? Inmediatamente pues son captados, son diagnosticados y son medicados, ¿no? Y se mandan a su casa bajo una supervisión muy continua que nosotros por parte del laboratorio pues le hacemos, ¿no? Pero ya llevamos nosotros más de 135 semanas sin reportar casos autóctonos, ¿no? Es muy importante decirlo, que la mayoría de casos que hemos tenido son casos que son muy aislados de aquí en nuestro municipio, pero siempre lo mantenemos bajo control. Un paciente que salga positivo en el laboratorio, inmediatamente nosotros lo medicamos, le hacemos el seguimiento y siempre estamos llamándolo, hablando con el paciente, porque no solamente aquí está la medicación, váyase, sino si también hablar con ellos, ¿no? Darle fuerza, ¿no? Con las palabras y eso, y orientarlo, ¿no? Porque un paciente que sale positivo en malaria, su sintomatología es demasiado fuerte, ¿no? Es muy, muy fuerte los síntomas que ellos generan. Entonces, aparte del acompañamiento médico, se le hace el acompañamiento pues muy personal, ¿no? Muy de apoyo, muy moral a la persona, ¿no?
0: Fíjate, Gregory, que estuvimos una vez ahí en Boca Grande, ¿no?
1: Ajá.
0: Boca Grande, yo tenía bastantes años que no iba para allá, ¿no? Creo que fue como en abril que fuimos para Boca Grande y llegamos hasta donde desemboca el caño ese que viene de allá de Buenos Aires.
1: Ajá, exactamente. Ajá,
0: ese desemboca ahí a la represa de Onia, ¿no? Entonces, nosotros viendo todo eso campesino de allí de Boca Grande, ¿verdad? Que tienen ganadería, otros tienen limones, otros tienen ovejos, otros tienen, ¿verdad?, naranja, bueno, todo eso, hicimos un esfuerzo a hacer una investigación. Sí, porque lo que es Boca Grande siempre nos dio caso de malaria, ¿no?
1: Ajá.
0: Siempre había caso de malaria.
1: Sí, lo reporté.
0: Luego, a través de estas investigaciones, que nosotros conversamos con la misma gente, el mismo pueblo, los mismos campesinos, preguntándole acerca de la fiebre, las investigaciones que se hacen normalmente. Y bueno, gracias a Dios que durante esos días que estuvimos allá en Boca Grande, pues la mayoría de los vecinos ahí, llamémoslo así, ninguno presentaba ningún tipo de fiebre, ¿no? La virosis normal es que anda, no, yo tenía gripe y me dio un poquito de fiebre, pues ya se me quitó, decía la gente. Bueno, eso es normal, ¿no? De todas maneras, Gregory, nosotros, ¿verdad?, tenemos que felicitar a todos esos muchachos, a ustedes, ¿verdad? Yo como coordinador tengo que felicitarlo a ustedes, a usted, a Almeira, a Jocelyn, ¿verdad? Yo creo que Jocelyn está escuchando el programa, ¿verdad?
1: Sí, me imagino.
0: ¿Sí? Claro. Bueno, ya no cumplió año, ¿no?
1: No, ya no cumplió año, la Chinqui. Bueno. La Chinqui.
0: Sí, ajá. Entonces, nosotros, ¿verdad?, lo que hacemos es una investigación.
1: Exactamente.
0: Investigación con el apoyo de ustedes. Yo tengo que agradecer, ¿verdad?, este trabajo tan hermoso como es de malaria, ¿verdad? Que lo que hacemos nosotros es investigar, y donde conseguimos una persona enferma y sale positiva, las fumigaciones, el tratamiento, y hacemos dos cosas a la vez, ¿no? Matamos el vector y matamos el parásito.
1: Sí, exactamente, es muy importante porque un paciente inmediatamente a salir positivo, todo nace en el laboratorio. Todo nace en el laboratorio. Al momento del paciente salir positivo en malaria y ver la zona, si es una zona aquí misma cercana a la cuestión, inmediatamente se activan todas las alarmas, ¿no? Las alarmas dentro de nuestra institución, las alarmas de combate y las alarmas de cerco epidemiológico. Ahí es donde, como usted dice, ¿no?, la felicitación a los muchachos, porque con estos calores que hacen, yo me quito el sombrero con los muchachos, que con estos calores, con estos cortes de luz, y se tienen un sinfo que pese 20 kilos encima, 10, 15, 20 kilos, a ir a nebulizar, a hacer su trabajo como es es debido, es digno de felicitarlo.
0: No, y que eso calienta 100
1: grados centígrados. Entonces, ajá, eso es digno de felicitar en todos los muchachos, ¿no? Tanto desde el que limpia hasta que está, lleva los trabajos administrativos, ¿no? Y bajo su jefatura. Entonces, de una vez, se activan las alarmas, se hacen los cercos epidemiológicos y de ahí arranca todo. Tener el control para poder de que este tipo de flagelo no transcurra más. Así tanto como el mosquito vector de la malaria y así como el mosquito vector del dengue.
0: Gregory, son las 8:31. Vamos a escuchar un tema musical y venimos con más de salud ambiental.
1: De Albino Flores. Ah, no, salud ambiental.

0: Continuamos con este importante programa. Estamos conversando con el licenciado Gregory acerca de la malaria. Gregory, con este corte de energía eléctrica que tenemos continuamente, ¿verdad? Sabemos que escapa de las manos de Marco Rivas. Eso lo sabemos nosotros, porque eso son directrices nacionales por ahorro energético, ¿no? Bueno, eso lo sabemos nosotros, pero es desesperante porque vive en un área que la calor, bueno, yo no sé a cómo estará llegando, ¿no? 36 o 38, no sé, pero por ahí debe estar, porque es desesperante, ¿no? Gregory, en cuanto a estos cortes de energía eléctrica, ¿cómo hacen ustedes para los exámenes? Si es un microscopio y tiene que haber energía eléctrica, ¿cómo hacen ahí ustedes?
1: Muy bien, nosotros por eso realizamos, nos preparan, ¿no?, para este caso de emergencia, ¿no? Nos forman en este caso de emergencia, pues la Organización Panamericana de la Salud y la Organización Mundial de la Salud, ¿no? Entre la formación está eso, ¿no? El cómo, el por qué y cómo debemos actuar en caso de haber corte de energía eléctrica, ¿no? Para eso nosotros contamos con, gracias a Dios y todos los el trabajo que se realiza con la muestra rápida, ¿no? Hablarlo así lo creo, y un tipo de muestra PRN donde da el resultado en un lapso de entre 11 a 15 minutos, una muestra rápida que no necesita ni verla en el microscopio, sino que es como una muestra, por decir, de VIH, es muy parecida a la VIH o a la prueba de embarazo, ¿ves? La rápida. Entonces, inmediatamente el paciente se le toma la muestra, le se hace la misma técnica, se le toma la muestra de sangre, se coloca ahí el diluente y un lapso entre 14 y 15 minutos nos arroja un diagnóstico preciso, ¿ves? El que hace el equipo, la lámina de muestra rápida, hace un rastreo del torrente sanguíneo y al ver un parásito de malaria, totalmente lo capta inmediatamente y lo lleva al resultado en la lámina, ¿ves? No dejamos de hacer la lámina de gota gruesa que se ve en el microscopio. Entonces ya nosotros tenemos como de emergencia, por lo menos un primer diagnóstico para darle al paciente, ¿ves? Para este caso que no se presente luz en el estado, pues, en el momento que estamos trabajando el paciente.
0: Gregory, ¿y qué otra información hay acerca de malaria allí? De los trabajos que ustedes realizan internamente.
1: Ok, nosotros pues el trabajo que realizamos interno en la parte administrativa es hacer el reporte semanal de casos de malaria, mantener los inventarios al día, ¿no?, de cualquier falla, de cualquier medicamento. Cabe destacar también de que cuando hace falta un medicamento, tenemos uno y nos falta complementario, le damos un tratamiento presuntivo al paciente, ¿no?, para que tengan en cuenta que el paciente al no haber las dos medicaciones y dar positivo y hay uno solo, pues le damos un tratamiento, toma con un tratamiento presuntivo mientras que llega el otro medicamento, ¿ve? Y así se mantiene más tranquila la persona. En la parte administrativa pues se lleva el inventario en el departamento de coordinación de actividades médicas, lo manejamos también. El reporte semanal que se hace a la Corporación de Salud, a la Dirección de Salud Ambiental y el reporte de estadístico mensual, que es el reporte que yo hago, que se dirige a la Organización Panamericana de la Salud. Todos estos organismos tienen la información a la mano y al día del trabajo que se realiza, ¿ves? Así para tener a nivel global un mayor claridad en los casos positivos y negativos que se vienen presentando.
0: Gregory, usted allí, ¿verdad?, trabaja con el profesor Almeida. Yo le digo, profesor, que eres licenciado
1: de educación.
0: Sí, señor. Y es licenciado en salud pública. Uh-huh. Entonces, los trabajos que ustedes realizan ahí durante la semana, ejemplo, yo muy poco voy al laboratorio, pero de vez en cuando voy y los saludo allá y veo gente que es del Chivo.
1: Exactamente.
0: Uh-huh. Esa gente que viene del Chivo y salen positivos, ¿le dan de todas maneras el tratamiento?
1: De todas maneras, el paciente venga de donde venga, hay que darle el tratamiento. Sale positivo, hay que darle su tratamiento, le damos el trato humano correspondiente y el seguimiento humano correspondiente al paciente. Venga de donde venga, es la salud universal. La salud es universal.
0: No tiene fronteras.
1: No tiene fronteras. Claro. Entonces, en este caso, las pacientes que vienen de Cuatro Esquinas, del Chivo, se le hace su diagnóstico, se le hace el seguimiento, se salen positivos y se le da su medicación.
0: Gregory, tenemos un tema muy importante que está aquí en el tema de hoy, ¿verdad? Pero ya nos quedan 10 minutos nos quedan. Vamos a informar al pueblo acerca de los trabajos, ¿verdad?, que se vienen realizando en beneficio de las comunidades. Ejemplo, tenemos sectorizado el kilómetro 15 con Leonel San Juan, ¿sí? Él en su moto, ¿verdad?, hay que felicitarlo porque él en su moto se traslada al kilómetro 15, al kilómetro 12 y al kilómetro 9. Allí, el recorrido de supervisión que hicimos, preguntamos a la enfermera del kilómetro 15, porque en ese momento no estaba la doctora, ¿verdad? Felicitamos a todos los habitantes del 15, ¿verdad? Nos dijo, no, sí, él viene para acá, la persona que tenga fiebre le toma la muestra, y así hicimos el recorrido por el kilómetro 12, que en el kilómetro 12 no tenemos ambulatorio, pero lo tenemos en el kilómetro 9. En el kilómetro 9 también estuvimos conversando con el doctor allí de guardia y nos dijo, sí, Leonel San Juan sí viene para acá, hace las investigaciones. Cuando le decimos que hay una persona con fiebre, él de inmediato va, ¿verdad?, y toma la muestra. Ese es el trabajo que hace el trabajador de campo.
1: Los visitadores.
0: Ajá, y cuando nos traen esas láminas.
1: Ok, muy bien. Ellos cuando al momento de un paciente estar con un estado febril o algo, inmediatamente nos los comunica, ¿no? Nos los comunica a nosotros, toma la muestra y es de una vez en el laboratorio es procesada y diagnosticada. Y así descartamos cualquier caso de malaria en el sitio. Ellos inmediatamente al tomar la muestra la trasladan al laboratorio y nosotros le damos el resultado pertinente que tenga el paciente al momento.
0: Gregory, está otro compañero que está en un área sumamente peligrosa, que es Angola, ¿no? Uh-huh. Johnson Angola.
1: Johnson Angola.
0: Uh-huh. Él está trabajando en Culegría y trabaja coordinadamente con las doctoras ahí, ¿verdad? Uh-huh. Ahí el día que yo fui habían como 4 o 5 doctoras, creo que hay una de ahí mismo, Brisa de Onia, ¿no?
1: Brisa de Onia.
0: Brisa uh-huh. de Onia, creo que hay una allí que de ahí mismo. Una atención al pueblo de Brisa de Onia, porque está bastante distante de acá del centro, ¿no? Y ellos allí trabajan conjuntamente. Johnson Angola siempre informa que van a Caño Gómez. Eso es los límites allá con los giros. Ajá. Los giros de SEA, ¿no? Los límites, para que usted vea
1: hasta dónde
0: lo
1: llegan.
0: Que hace el trabajador uh-huh. con su vehículo. Coloca su vehículo, ¿verdad?, y va hasta ese lugar. Uh-huh. Le brinda apoyo al
1: personal de que está ahí.
0: Ajá, al personal del ambulatorio ahí de Brisa de Onia. Le brinda apoyo porque van en su vehículo hasta ese lugar. Viene luego y agarra la vía de Caño Frío, ¿sí? Caño Frío ahí al frente de relleno sanitario. Hay un puente, uno cruza para allá y eso llega al final. Ese caño se llama Caño Frío, ¿sí? Pero por ahí también está Caño Mota, que pega con la laguna, con la represa ahí de Onia, ¿no? Uh-huh. Que Caño Mota siempre daba muchos casos de malaria, ¿no?
1: Malaria
0: por,
1: en el momento.
0: Por estar allí la cría neta del vector, porque ahí está la laguna. Sin embargo, nosotros hemos hecho todo esos recorridos verificando primero el trabajo del compañero en el sitio. Cuando a nosotros nos dicen, no, sí, él está pendiente, él viene, él nos colabora, él toma las muestras. Bueno, nosotros quedamos tranquilos. Porque ¿qué es lo que pasa con algunos jefes, ¿no?, que no supervisan, ¿sí? Nosotros no, porque nosotros somos de campo. Yo me aburro estar metido ahí en las oficinas, uh-huh. ¿sí? Pero uno lo tiene que hacer porque uno tiene que estar firmando documentos y firmando constancias, tanto de los trabajadores como de muchas cosas más allí que van para la zona, ¿verdad?, a través del ingeniero Camilo, que se solicitan cuestiones y él no las cede a través de los escritos, porque todos tenemos que salvaguardarnos las espaldas, ¿no? Gregory, en cuanto a malaria, ¿cómo ves tú el trabajo que hemos venido haciendo con estos muchachos?
1: Con esto, muchachos, el momento de la capacitación que se hizo hace aproximadamente ya casi 6-7 meses, los muchachos han dado han respondido excelentemente en el área de trabajo, muy preocupados, tienen un nivel de sentido de pertenencia, que es lo muy importante, lo más importante que puede tener un trabajador de las instituciones es tener sentido de pertenencia, querer lo que hace, amar lo que hace y estar pendiente de lo que hace. Ellos han realizado un buen trabajo, todos los muchachos que hemos tenido en los 5 puestos de notificación, todos los visitadores, Johnson Angola, Leonel San Juan, Alexander Guillén Jr., a Esmeraldo Araque, el señor Carlos Rincón, ¿no?, que está en Mucujepe, han estado muy, muy pendientes en todos esos puestos de notificación y siempre ellos con su reporte semanal, con su comunicación constante con tanto con la jefatura como con el laboratorio, y yo siempre pues a ellos pues los he felicitado mucho, cada vez que van pues los felicito, les da uno su reconocimiento, ¿verdad?, que se merecen, porque a pesar de que tienen que trasladarse con sus propios medios, ellos están ahí constante y realizando su trabajo.
0: No, hay que felicitarlos porque eso no lo hace todo trabajador, ¿no? Hay muchos trabajadores, ¿verdad?, que no aman las instituciones, por lo menos no hablemos solamente de malaria, sino de muchos trabajadores que, ¿verdad?, no le prestan atención, están trabajando por un 15 y un último, más nada, ¿sí?
1: Exactamente.
0: Están trabajando por un 15.

0: En cambio, por lo menos Almeida, Ramón Pinto, Elvis Dávila,
1: Eudes.
0: Alexander Guillén, que está aquí presente,
1: Eudes.
0: ¿Verdad? Eudy Barrera, nosotros, ¿verdad?, nos formaron en aquella institución de malaria, como con una cuestión tipo militar, ¿sí? Tipo militar, que nosotros allí era las 7 y era las 7. Ya si usted llegaba después de las 7, 7 y 10, 7 y 15, usted se quedaba ahí cumpliendo horario, porque ya el personal se había ido para el campo a las 7.
1: Exacto.
0: ¿No? Todos esos tiempos, ¿verdad? A través de la misma ley han venido cambiando, ¿no? Han venido cambiando. No es que no se hace el mismo trabajo. Si se hace el mismo trabajo, ¿qué es lo que pasa? Que nosotros, por respeto a la población, siempre tratamos de salir. Los muchachos llegan a las 7, pero siempre tratamos de salir a las 8, ¿verdad? De manera que no llegar tan temprano. Si vamos a fumigar, hay gente todavía durmiendo,
1: no
0: hay
1: hecho
0: personas
1: ni el desayuno,
0: que trabajan de noche, hay personas que están en las calles, hay otros que no están en las casas, pero de todas maneras, donde tenemos un caso, ahí vamos a fumigar. La gente con esa bullaranga que hacen esos equipos, pues se despierta. ¿Y cómo ves tú, Gregory, ese trabajo que se viene realizando?
1: Mi felicitación al jefe del servicio de vectores, ¿no? Al licenciado Lirio. Alirio, que ha estado al frente. Alirio Durán, que ha estado al frente, desde el comienzo al frente, como un caballito de batalla, ¿no? Guiando, porque es difícil también guiar a la manada, ¿no? Entonces, mis felicitaciones a ellos. A eso iba también, felicitarlo a ellos y a todos los muchachos que están ahí, a todos los trabajadores, felicitaciones y saludos, muchachos. Ahí estamos.
0: Bueno, Gregory, tu palabra de despedida, porque el tiempo acá en radio, ¿verdad? Eso es rápido que se agota.
1: Bueno, estamos a la hora en el Departamento de Salud Ambiental, laboratorio. 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Ustedes ya saben que no se cohiban en no ir, si no hay luz, vayan, que ahí está. Ahí tenemos con muestras rápidas para darle un diagnóstico preciso.
0: Bueno, yo voy a informar al pueblo de la parroquia Pulido Méndez y en especial a los del 12 de octubre, dale las gracias al ingeniero Hipólito, que es el jefe de Aguas de Mérida, ¿sí? Es desesperante muchos días para una comunidad sin agua. Eso es tremendo, ¿yo? Porque hay personas que tienen tanque como hay personas que no tienen. Ingeniero, hay que ponerse la mano en el pecho, ¿verdad? Reúnase con la comunidad, ahí tenemos el ambulatorio, ¿verdad? Tenía ya 2 días sin agua. Si llega una persona herida, ¿cómo la curan las enfermeras? ¿Cómo la cura la doctora? No puede, tiene que haber agua, tiene que haber agua. Es un lugar sumamente delicado porque es la salud de nuestro pueblo. Y usted, ¿cómo va a estar diciendo que 7 días por 4 días con agua? Eso no puede ser, ingeniero, porque estamos en un sector priorizado. De todas maneras, nosotros le damos las gracias porque usted atendió nuestro llamado, ¿verdad? Atendió el llamado del Consejo Comunal y colocó el agua porque ya tenían 4 días, ¿verdad? Lunes, martes, miércoles y jueves. Bueno, el jueves en la tarde usted colocó el agua, eso está bien. Lo felicitamos y de alguna manera, ingeniero, si usted quiere una ayuda, nosotros estamos dispuestos a ayudarle a usted. Ahora vamos con Marco Riva, el de Corpuelén. También, ¿verdad?, el día que nosotros se nos quemó el transformador, que el ciudadano alcalde lo donó, nosotros, ¿verdad?, de inmediato recibimos el apoyo de Marco Riva y de Majumba. Así que felicitamos a todos los trabajadores de Corpuelén también por la atención prestada. Bueno, ya se nos agotó el tiempo, será hasta el próximo sábado que venimos con un tema de la mosca. La mosca. Dios me lo bendiga a todos.

0: Aquí finaliza Salud Ambiental. La invitación es para el próximo sábado, cuando estaremos llevándoles otro programa con invitados especiales que aportan a la educación, cultura y desarrollo del Estado Mérida. ¡Feliz fin de semana!
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0: 8:55 minutos.
1: Es increíble cómo 33 segundos pueden cambiar nuestras vidas. A veces andamos apurados pensando que se nos va a ir la carrera, de que vamos a llegar tarde al trabajo, incluso que vamos a llegar tarde a la casa. Y no sabemos las consecuencias que nos pueden traer pasar un semáforo en rojo que solo dura 33 segundos. Esos 33 segundos se pueden convertir en un mes en un hospital, en un funeral, en dejar a tu familia sin padre o sin madre, si manejas moto. Y de verdad que esto es un llamado a la reflexión a mis amigos motorizados. 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
0: 8:56 minutos. 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
4: 9:09. 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

0: Bueno, marcamos las 9:13 de la mañana, 9:13 de la mañana. Lo bueno, pero buenos días, mi gente hermosa del Vigía, Mérida, Venezuela y mucho más allá de nuestra frontera. Sí, señor, reciban el cordialísimo saludo de todo el personal que estaremos acompañándole a partir de esta hora y hasta las 12 del mediodía. El señor José Aurelio del Pollo Mar, que lo hace en edición, montaje y grabación de la estación. La gerencia técnica está a cargo del ingeniero Miguel Rodríguez, acompañado de José Aurelio del Pollo Márquez. La gerencia comercial a cargo de la abogada Yacibeli Arellano. La gerencia general de la estación a cargo del licenciado Gilme Guerrero. Controlando todo lo que suena, ahí se encuentra el licenciado Francisco W.F. Flores. La presidencia y dirección general de la licenciada Carmen Beatriz Márquez de Rodríguez. Y por acá frente al micrófono, este es su servidor Aníbal Contreras con el 25916 como productor nacional independiente. Hoy es sábado 3 de octubre del año 2026, ya en el mes número 10, dándole gracias primeramente al Dios Todopoderoso por este nuevo día, por este nuevo amanecer, por esta nueva oportunidad para cada uno de nosotros. Vamos a hacer la cosa en nombre de Dios, vamos a cumplir con nuestra responsabilidad en nombre de Dios. Todo lo que hagamos, hagámoslo en nombre del Padre Celestial. 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
0: Bueno, marcamos las 9:16 de la mañana. Les recuerdo el 0275-881-2240 y también está disponible en nuestro
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0: Y señal el 0414-081-7971 para que envíe su mensaje y nosotros vamos a avanzar cuando marcamos 9:16 con lo mejor de la música de Colombia.

Arrancamos las 9 con 28 minutos de la mañana, 9 con 28 minutos de la mañana. Saludos a la señora Alice en sintonía de la estación, también colaborando ahí con la musicalización del programa. Saludos para ella y para toda su querida familia. Bueno, acá me escribe el buen amigo Luis Calderón, dice: saludos, buenos días, amigo Aníbal, Dios te continúe bendiciendo siempre y salúdanos. Estamos full sintonía de tu programa radial los días sábados. Mi señora madre Luz del Carmen Ordóñez, viuda de Calderón, Lucecita, te envía saludos y bendiciones. Y te pide, por favor, que le coloque un buen tema ranchera. Atentamente, Luis Calderón. Saludos, pues, a las mamás de nuestro buen amigo Luis Calderón. A esta hora de la mañana en sintonía de la estación. Pero acá me escribe también la señora Edita Rojas, dice: buenos días, señora Aníbal, en sintonía de tu programa, coloca Las Tardes Grises de junio de Jorge Guerrero, porfa. En sintonía en Caño Caimán, parte alta. Saludo a la gente de Caño Caimán, muchísimas gracias por estar en sintonía de la estación. Buenos días, amigo Aníbal, full sintonía, hoy escuchando Trilogía Musical. Hoy trabajando desde la casa, Wilmer, el cafecero ahí del ferrocarril. Saludos para él y para su esposa y toda su querida familia. Gracias por sintonizarnos a esta hora de la mañana. Saludos. El 0414-081-7971 es para la mensajería. Y con gusto les estaremos dando lectura en la mañana de hoy. Marcamos 9 con 29 minutos y vamos a avanzar con más de la buena música. Sí, señor, la música de Colombia se hace presente y ahí está el binomio de oro para que lo disfruten.

0: 9:35 minutos. 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
1: Claro que sí, marcamos las 9:43 minutos de la mañana, 9:43 minutos de la mañana en trilogía musical por Acción 104.5 FM, La Diferencia en el Dial.
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1: A esta hora de la mañana, el saludo muy cordial para todos los buenos amigos conductores de carro por puesto y particulares que están en sintonía de la estación disfrutando de la mejor y buena programación del fin de semana.
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1: 0414-081-7971 para la mensajería. Leemos mensajes que me llega a través del 0414-081-7971. Saludos. Dice por acá, buenos días, apreciado amigo Aníbal Contreras. Felicitaciones por su buen programa, Trilogía Musical. Saludar al Guaro, Pollo, a Marco, a la Tirita, también a Pelo Lindo, a Xiomara, a Nelly Peña, a América en la calle 1, a mi querido padre en La Blanca, que está en vivo y directo, el doctor Joaquín Muñoz, que está enfermo en plena mejoría, y un saludo a todas las personas de buena y trabajadora del Vigía en vivo directo desde la Plaza El Gure. Saludos, Aníbal Contreras, desde la Plaza El Gure en vivo. Claro que sí, muchísimas gracias, mi querido amigo. Gracias por sintonizarnos a esta hora de la mañana. El saludo para la señora Carmen Pérez en el sector La Mina, en sintonía de la estación. De igual manera, la señora Gladys Guillén, que está sintonizando la estación ahí en su casita. Saludo para el buen amigo Daniel, el vecino, sí señor, el de la buseta ahí del sector Carlos Andrés Pérez. También saludo para todos los muchachos, trabajadores de la ruta ONIA Centro Carlos Andrés Pérez, siempre en sintonía de la estación Acción 104.5 FM. Saludo para el popular cura, el señor Pedro, para todos los conductores de la ruta ONIA Carlos Andrés Pérez Centro. Saludo para ellos. Muchísimas gracias por estar en sintonía de Acción 104.5 FM. Les recuerdo 0414-081-7971 y avanzamos con más de la buena música. Sí, señor, ahí está don Antonio Aguilar. Ya viene amaneciendo.

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1: 9:54 minutos.
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0: 9:56 minutos. 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
11: 10:07. 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

Bueno, marcamos las 10 con 10 minutos de la mañana, 10 con 10 minutos de la mañana. En Trilogía Musical por Acción 104.5 FM, La Diferencia en el Dial. 0414-081-7971 para la mensajería. A esta hora enviamos saludos a la señora Mercedes, allá en la tendida del estado Táchira, en sintonía de la estación. Hablando pues de Trilogía Musical. Bueno, yo quiero invitarlos a toda la familia que tienen mascota en su casa. Se está realizando una jornada ahí en el estacionamiento de la alcaldía del municipio Alberto Adriani. Ahí hoy le están ofreciendo pues a los que les gustan tener su mascota, le están ofreciendo el servicio de parasitación, vacunación antirrábica. Así que hoy sábado ya está abierta la jornada, pueden llevar su mascota y con mucho gusto les estarán atendiendo ahí los médicos veterinarios. Así que vamos a cuidar nuestros animalitos que tenemos en la casa, ¿sí? Hay que protegerlos, hay que darle también el cariño que ellos se merecen. Así que tienen esa gran oportunidad de ustedes de llevar su mascota y de parasitarlo ahí en la alcaldía del municipio Alberto Adriani, ahí en el estacionamiento. 0414-081-7971. Saludos para Inés, que también está en sintonía de la estación, disfrutando de Trilogía Musical. Saludos para Sonia Márquez. Y también para su esposo, el ingeniero Víctor, ahí en la Avenida Bolívar, en sintonía de el programa. Marcamos 10 con 12 minutos y vamos a avanzar con más de la buena música.

0: Bueno, marcamos 11 con 23 minutos de la mañana. 11 con 23 minutos de la mañana. Saludo a todos los buenos amigos conductores de carros propuestos y particulares que hasta ahora están en sintonía de Trilogía Musical por Acción 104.5 FM, la número uno. Vamos a disfrutar de este sabroso tema en la voz de Ana Gabriel, Un Cigarrillo. ...0414-081-7971... para la mensajería. Saludos a la señora Inés, que está en sintonía de la estación ahí en la avenida 13... del sector Barrio del Carmen. Saludos para ella, para su esposo, el señor Rafael, en sintonía también de la estación, disfrutando de Trilogía Musical. También el saludo para el señor Víctor Méndez, que nos sintonizan ahí en el sector Mucujepe. Muchísimas gracias, claro que sí, por sintonizarnos a esta hora de la mañana. También el saludo a esta hora para la señora Leida Fernández, que nos escucha de ahí en el sector Los Pozones, en sintonía del programa Trilogía Musical. 10 con 24 minutos y avanzamos con más. La música colombiana se hace presente y ustedes la disfrutan por acá, por Acción 104.5.
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0: 10, 30 minutos. 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

Bueno, marcamos las 10:40 minutos de la mañana, 10:40 minutos de la mañana. Mensajería que me llega a través del 0414-081-7971. Dice por acá, buenos días, señor Aníbal. ¿Cómo está? Espero que muy bien, en sintonía desde Caño el Tigre, vía Sea Full. Fiel oyente, Mari Márquez. Saludos a la señora Mari y a toda su familia. Ya un poco escuchando la FM, tantos apagones, se me dañó mi equipo. Bueno, me está escuchando a través de un radio recargable, ¿no? Cuando está ahí luz, lo coloca a recargar y se le dañó el equipo. Sí, señor. Muchísimas gracias, señora Mari. Gracias por sintonizarnos. Por acá en sintonía de su programa en Altamira, la doctora Luisa Contreras. Saludos para ella. A esta hora de la mañana, disfrutando de Trilogía Musical. Más de la mensajería que me llega a través del 0414-081-7971. Dice, buenos días, tío, bendiciones por aquí. Su sobrino Ricardo, estoy escuchando su programa. Muchos éxitos, excelente programa. Si puede, por favor, me coloca la canción Amor del Alma de Antonio Aguilar. Por cierto, vamos a tener un especial a partir de las 11 de la mañana, Antonio Aguilar y Juan Gabriel. Así que pendiente con ese especial que estaremos realizando en el día de hoy. Más de la mensajería que me llega a través del 0414-081-7971. Dice, en sintonía, Omaira Rivas en el, y el consentido Gael en el Cerro La Coromoto, haciendo los quehaceres y escuchando Trilogía Musical. Mil bendiciones. En sintonía, Ana Cecilia Angulo, cosiendo los pantalones de su nieto, Yoxé, para la escuela y escuchando Trilogía Musical en el 12 de octubre, parte alta. También en sintonía en el Picolín, dice acá, el hija de... Ah, Picolín y Nelly. Bueno, pues saludo a la señora Picolina y Lady, quien están en sintonía del programa, y también a sus nietos escuchando Trilogía Musical allá en el 12 de octubre, parte alta con un buen vallenato. Gracias, saludos para ellos a esta hora de la mañana en sintonía del programa Trilogía Musical. Viejo Aníbal, saludo mi hermano sin luz, pero en sintonía full volumen. Saludo para el Papi Díaz, hombre que sabe de vallenato acá en la ciudad del Vigía. Saludo para Mercedes en Caño el Tigre, también en sintonía de el programa. Muchísimas gracias por sintonizarnos a esta hora. 10:43 minutos y vamos a avanzar con más de la buena música.

0: Dios para ustedes. Gracias. Muchas gracias.
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0: 10:55 minutos.
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0: 10:57. 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
0: 11:08. 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

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Yo le decía a mi compadre que el que presta a la mujer para bailar y el caballo para torear no tiene que reclamar. Cornelio se llamaba.

0: Bueno, marcamos 11 con 11 minutos de la mañana, 11 con 11 minutos de la mañana. Aquí comenzamos este especial de una hora. Y hoy comenzamos este especial con Antonio Aguilar.
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0: El 0414-081-7971 y nosotros vamos a avanzar con más de la buena música de don Antonio Aguilar. Sí, señor, disfrutamos del prisionero de tus brazos.

Sí, señores, estamos disfrutando de ese sabroso tema de Antonio Aguilar, Prisionera en de tus brazos. Claro que sí. Marcamos 11 con 14 minutos de la mañana, 11 con 14 minutos. Bueno, saludos para la señora Katy, de parte de su esposo, Anderson. Saludos para ella a esta hora de la mañana en sintonía de la estación, disfrutando de Trilogía Musical por Acción 104.5 FM. Dice por acá, hola, buenos días, para felicitar a la señora Kelly, esposa del señor Príncipe, de la buseta número 31 del esfuerzo, que cumplió años el pasado jueves. Bueno, felicitaciones. Hoy, Príncipe, la va a sacar a comer afuera, ¿sí, señor? ¿Ah? La va a llevar a comer afuera, claro que sí. Así que felicitaciones para la señora Kelly. El pasado jueves estuvo arribando un año más de feliz y grata existencia, recibiendo pues las felicitaciones pues de su esposo y todos los compañeros de la ruta ONIA Centro Carlos Andrés Pérez. Saludos para todos los buenos amigos conductores de carro por puesto y particulares, disfrutando de Trilogía Musical en este especial de Antonio Aguilar. Vamos a disfrutar de este tema, Ojito Verde, para que lo disfruten a esta hora de la mañana.

11:18 de la mañana. Saludos al buen amigo José Ángel, que está ahí en la jornada, ahí en la estacionamiento de la alcaldía del municipio Alberto Adrián, y saludos para él a esta hora de la mañana. Dice por acá también, buenos días, ¿cómo amaneciste, Aníbal? Para que nos complazca con cualquier canción, aquí trabajando el personal de desarrollo social de la jornada veterinaria frente a la alcaldía del municipio Alberto Adrián. Y saludos para Yajaire y todos los muchachos de la oficina de desarrollo, de la gerencia de desarrollo social de la alcaldía del municipio Alberto Adrián. Buenos días, Aníbal.

Para felicitar a mi hermana Carely Ferrer en Carlos Andrés Pérez de parte de sus padres, hermanos, sobrinos y cuñado Elber, que cumpla feliz y muy, dice acá, feliz año debe ser, feliz cumpleaños. Que Dios le bendiga a Carely Ferrer en sintonía de la estación. A ver, vamos a avanzar con más de este especial cuando marcamos 11:19. En Trilogía Musical por Acción 104.5 FM, vamos a disfrutar de este tema de Antonio Aguilar. El hijo desobediente.

11 con 22 minutos de la mañana en Trilogía Musical por Acción 104.5 FM, La Diferencia en el Dial. Saludo para la familia Feria Álvarez, allá en el sector El Caracolí, en sintonía de la estación. Saludo también para la señora Margarita Fernández, que nos sintoniza a esta hora de la mañana en el 23 de enero. Saludos para ellos, gracias mil por sintonizarnos. De igual manera, el saludo muy cordial a esta hora para Ricardo, mi sobrino, que está en sintonía de la estación, disfrutando de este gran especial de Antonio Aguilar, hoy sábado 3 de octubre del año 2026. Nosotros vamos a avanzar. Bueno, saludo para todos los muchachos que están trabajando en la jornada en el día de hoy de mascota, ahí frente al estacionamiento de la alcaldía del municipio Alberto Adrián. Y saludos para la licenciada Ani Salcedo, gerente general pues de la...

0: Gerencia de Desarrollo Social de la Alcaldía del Municipio, Alberto Adriani. Vamos a avanzar, 11 con 23 minutos. Disfrutamos de este sabroso tema, el puente roto. Antonio Aguilar.
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Sí, señor, el puente roto en la voz de don Antonio Aguilar, 11:26 de la mañana en Trilogía Musical. Por acá me escribe el buen amigo José Ismael Ramírez. Buen día, amigo Aníbal, en sintonía. Claro que sí, saludos para él, gracias por sintonizarnos a esta hora de la mañana. Vamos a leer más de la mensajería. Dice por acá: Dios te bendiga, señor Aníbal. Saludo Johnny Wanda, alias El Poeta, de parte de su mamita, la señora Blanca, desde Guayabones. Gracias por estar en sintonía del programa. Muchísimas gracias por acá. Bueno, saludos para Valerie, que el próximo 7 estará de cumpleaños. Sí, señor, saludos para ella. Y el 9, la abuela. Y el 8 estará cumpliendo Lian. Así, bueno, va a haber torta todo este mes de octubre allá en la familia Feria Álvarez. Claro que sí. Bueno, avanzamos con más. 11:27 de la mañana para todos los buenos amigos comerciantes, amigos conductores de carro por puesto y particulares. Aquí está en este especial Antonio Aguilar. Sí, señor, Martina. ¿Dónde está Martina?

Bueno, marcamos 11:30 en este especial de Antonio Aguilar en Trilogía Musical por Acción 104.5 FM, la número 1. 0414-081-7971 para la mensajería. Saludos a esta hora de la mañana a todos los buenos amigos que nos sintonizan en los diferentes sectores del Vigía, Mérida, Venezuela y mucho más allá de nuestra frontera. Saludos a los buenos amigos comerciantes que también están ahí pegaditos al dial de Acción 104.5 porque somos la número uno. Disfrutamos de este sabroso tema en la voz de Antonio Aguilar. Ay, Dios.

Claro que sí, marcamos 11:33 de la mañana. Saludos a todos los médicos que están trabajando en la jornada de mascota ahí frente a la alcaldía del municipio Alberto Adrián, y saludos para cada uno de ellos. Gracias por sintonizarnos. De igual manera, el saludo para los buenos amigos del Hospital 2 del Vigía, en sintonía de la estación. Vamos a enviarle saludos a la señora Yorbelis, trabajando a esta hora de la mañana en su bucetica, claro que sí. Ahí sintonizando Acción 104.5 FM. Saludos también para su esposo, Josué, que también disfruta de Trilogía Musical. A esta hora vamos a avanzar cuando marcamos 11:34 con lo mejor de Antonio Aguilar. Y este sabroso tema, para que lo disfruten a esta hora de la mañana, Una Sombra.

0: 11 con 37 minutos de la mañana. Saludo a la señora Ide. Dice por acá, me hiciste llorar con este especial de Antonio Aguilar. Muchísimas gracias por sintonizarnos.
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0: Por acá me escriben, hola corazón, para mañana, ¿qué van a estudiar los muchachos? Bueno, mañana van a estudiar los muchachos catecismo, claro que sí. Bueno, saludos para la señora Margarita Fernández, también en sintonía de la estación, disfrutando de este especial de Antonio Aguilar. Marcamos 11 con 37 minutos y nosotros vamos a avanzar con más de la buena música. Ahí está ese sabroso tema, el aventurero.

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2: Bueno, marcamos 11:40 minutos. Ahí estamos disfrutando del aventurero en la voz de Antonio Aguilar en este especial de hoy, sábado 3 de octubre del año 2026. Saludos a la señora Lorena. Dice, buenos días, amigo Aníbal. Saludos aquí en sintonía. Mil bendiciones. ¿Me puedes complacer con la canción de ese lunar, por favor? Saludos para Lorena, también en sintonía de la estación. Dice por acá, hoy murió... A ver. Bueno. Saludo para don Antonio Ibarra, allá en el sector Carlos Andrés Pérez, en sintonía de la estación, disfrutando de Trilogía Musical. También para Sonia Márquez, en sintonía de la estación. Bueno, saludo también para la mamá de nuestro buen amigo Luis Calderón, Luz del Carmen Ordóñez. Sabemos que está en sintonía de la estación a esta hora de la mañana. Vamos a disfrutar de más de la buena música de Antonio Aguilar en este especial de hoy, sábado 3 de octubre. El corrido de Lucio Vázquez, para que lo disfruten, para que lo disfruten a esta hora de la mañana.

Ahí estábamos disfrutando de Lucio Vázquez, ese bonito corrido, dice por acá, para saludar a Gaby, a Marta Jiménez, a Yelixa y a, también a la señora Yajaira en la jornada, también para Yari, de parte de José Ángel. Saludos a esta hora de la mañana, muchísimas gracias por sintonizarnos. Saludos a don Atenasio Peña, en sintonía de la estación, disfrutando de este especial de Antonio Aguilar. Vamos a leer otro mensaje que me llega por acá. Saludos a Nancy Roja, que está también en sintonía de el programa. Vamos a avanzar, ya venimos con la despedida del programa por el día de hoy, en este especial de Antonio Aguilar. Vamos a disfrutar de este sabroso tema que viene a continuación. Sí, señor, ahí estamos disfrutando de mi ranchito, la voz de Antonio Aguilar.

0: 11:47 minutos de la mañana, 11:47 minutos de la mañana. Dice por acá, buenos días, por favor, para complacer en su cumpleaños a la señora Teresita de Omaña en el 12 de octubre, de parte de sus hijos, familia, deseándole que Dios le premie siempre de salud, felicidad y alegría muchísimos años más. Claro que sí, saludos para ella a esta hora de la mañana. Bueno, llegó el momento de despedirnos a esta hora, claro que sí, ya nos vamos. Ha sido un placer haberles acompañado hasta esta hora de la mañana. El personal que estuvo de guardia, el señor José Aurelio El Pollo Márquez, que lo hace en edición, grabación, montaje de la estación. La gerencia técnica está a cargo del ingeniero Miguel Rodríguez, acompañado de José Aurelio El Pollo Márquez.
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0: Controlando todo lo que suena y se encuentra el señor Francisco Flores. La gerencia comercial a cargo del abogado Yesibel Arellano. La gerencia general de la estación a cargo del licenciado Gilme Guerrero. La dirección general y presidencia a cargo de la licenciada Carmen Beatriz Márquez de Rodríguez. Y por acá frente al micrófono, este es su servidor Aníbal Contreras con el 25916 como productor nacional independiente. La invitación para el próximo sábado, Dios mediante, cuando a partir de las 9 de la mañana estaremos con otro espacio de corte similar. Mientras tanto, les invito a continuar con la buena programación de Acción 104.5 FM. Ya viene el noticiero sabatino y la mejor programación del fin de semana. Chao, chao, cuídense mucho.

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0: 11:54. 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
13: 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Ahora, escuchemos las gloriosas notas del himno nacional de la República Bolivariana de Venezuela. Letra, Vicente Salias. Música, Juan José Landaeta.

Himno del Estado Mérida. Música Gil Antonio Gil. Letra Antonio Febres Cordero.

A continuación, himno del municipio Alberto Adriani, letra y música del doctor José Ananías Márquez.

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0: 12 minutos. 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

Hola, hola amigas y amigos, muy buenas tardes, sean bienvenidos a la emisión sabatina de su noticiero Acción con la nueva era de la información. Sean todos bienvenidos, hoy sábado 13 de octubre del año 2026, cuando son las 12:14 minutos, nosotros les damos la bienvenida en nombre de nuestro equipo de trabajo. En la presidencia de la radio, la licenciada Carmen Beatriz Márquez de Rodríguez.

0: Puyo Márquez, quien también nos acompaña en grabación, edición y montaje. En el control master digital nos acompaña Francisco Flores. En la planta transmisora, el señor Algemiro Velandia. En la conducción, producción y narración de este espacio informativo, su servidora Yesisbeli Arellano, certificado locutor número 60.367, expedido por la Ilustre Universidad del Zulia, productor nacional independiente bajo el número 32.830, expedido por el Mixi, miembro activo de la Asociación de Locutores Profesionales y Afines de El Vigía Asolobi. Esta es la emisión sabatina de su noticiero Acción con la nueva era de la información. Iniciamos con los titulares más resaltantes a nivel local, regional, nacional e internacional. Bomberos indagan sobre explosión el día de hoy en agencia del Banco Plaza en El Vigía. Atacaron con un machete a un agricultor en Chachopo. Al menos dos heridos tras colisión entre camiones en la Trasandina. Apoyo de estudiantes y docentes, UBB El Vigía fortalece espacios académicos al inicio del periodo 2026-2. PSUV acompañará la consulta popular nacional del 18 de octubre. Bomberos rescataron con vida a un hombre que pasó dos semanas desaparecidos en una montaña en el estado Anzoátegui. Saime alertó a los pasaportes que los pasaportes en malas condiciones serán inadmisibles incluso si todavía están vigentes. En el estado Falcón colapsó tránsito en la carretera Morón-Coro en Boca de Aroa durante protestas por cortes de luz este 2 de octubre. Pescadores en el Zulia alertan sobre derrame de crudo que afecta sus actividades, genera pérdidas económicas y daños al ecosistema. Estas y otras informaciones serán ampliadas en la emisión sabatina de su noticiero Acción con la nueva era de la información. A esta hora, 12:17 minutos de la tarde, nosotros presentamos nuestra selecta pauta de publicidad.
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12:21 minutos, iniciamos con el recorrido informativo. Bomberos indagan sobre explosión en agencia del Banco Plaza en El Vigía. En horas de la mañana de hoy, sábado 3 de octubre, se registró dentro de las instalaciones donde funciona la agencia del Banco Plaza en la ciudad de El Vigía, ubicado en la avenida Bolívar, al lado de la agencia del Banco Banesco, una explosión. Al sitio se apersonó oficiales de los diferentes organismos de seguridad establecidos en dicho municipio, como la Policía Estatal adscrita al Centro de Coordinación Policial número 8, así como también la Policía Nacional Bolivariana en sus diferentes departamentos, además de funcionarios del 6CPC, efectivos de la Guardia Nacional Bolivariana del destacamento número 22 y una comisión del Cuerpo de Bomberos de la Estación 4 del Vigía, bajo la supervisión del mayor Giovanni Rivera, comandante de este organismo de rescate, quienes procedieron a sofocar el incendio e indagar las causas del mismo.

Municipal celebró 50 años del Colegio de Abogados y el Día del Abogado. El alcalde Lisandro Segura acompañó la sesión especial en reconocimiento a los profesionales del derecho del municipio Alberto Adriani. El Consejo Municipal de Alberto Adriani realizó una sesión especial en el marco de la conmemoración de los 50 años de la delegación del Colegio de Abogados de El Vigía. Actividad que reunió a profesionales del derecho y autoridades municipales en el Salón de la Curia Diocesana. Durante la actividad estuvo presente el alcalde del municipio, Alberto Adriani, el licenciado Lisandro Segura, el abogado Alfredo Mendoza y todos los ediles, quienes acompañaron a los abogados y además representantes del gremio jurídico en esta significativa celebración que permitió reconocer la trayectoria y contribución de los profesionales del derecho al desarrollo institucional y la sociedad de la jurisdicción. Asimismo, durante la sesión se hizo referencia a la celebración del Día del Abogado, conmemorado el pasado 23 de junio, fecha propicia para destacar la importante labor que desempeñan estos profesionales en la defensa de la justicia, el cumplimiento de las leyes y el fortalecimiento del Estado. La sesión especial sirvió como escenario para rendir homenaje a quienes desde el ejercicio de la abogacía contribuyen al fortalecimiento de las instituciones y la construcción de una sociedad basada en el respeto a las leyes y a la justicia.

UAB inició el periodo académico 2026-2 con el abrazo UV Vista en el Vigía. Desde el eje municipal Cacique Huaycaipuro, en la ciudad de El Vigía, se dio la bienvenida a toda nuestra comunidad universitaria a este nuevo semestre académico, además con la emotiva actividad El Abrazo UV Vista, un espacio de encuentro, fe y unión entre profesores, estudiantes y todo el personal. Más allá de nuestras diferencias, reafirmamos que somos una gran familia universitaria. Así lo señaló Joe Mendoza, coordinador del eje municipal Cacique Huaycaipuro, en la ciudad de El Vigía, quien acotó que desde la Universidad Bolivariana de Venezuela se inició un nuevo periodo académico. Indicó Mendoza, este periodo académico es el 2026-2, periodo académico que nosotros lo hemos consolidado desde el comienzo de una gran actividad que lleva por nombre El Abrazo UV Vista, que consistió en reunir a todos nuestros estudiantes, a todos nuestros profesores, a todo el personal de la Universidad Bolivariana de Venezuela en una actividad donde nos encontramos como familia y le pedimos a Dios sobre todas las cosas unirnos más allá de cualquier diferencia que pudiese existir como personas, como un colectivo, como la familia que somos.

0: 12:26 minutos, al menos dos heridos tras colisión entre camiones en la Trasandina. Dos hombres resultaron lesionados al verse involucrados en una colisión entre dos camiones en la carretera Trasandina del estado Mérida. Los heridos fueron identificados como Yoazanel Lobo, de 47 años de edad, a quien le diagnosticaron traumatismo cráneoencefálico moderado, y Luis Sánchez Ramírez, de 34 años, quien resultó con traumatismo frontal moderado. Este hecho vial ocurrió en horas de la noche de este miércoles 30 de septiembre en la bajada del Monumento del Perro Nevado en el municipio Rangel de la entidad merideña, por razones que indagan los efectivos adscritos al Servicio de Tránsito de la Policía Nacional Bolivariana. Se pudo precisar que uno de los vehículos de carga involucrados en el siniestro transportaba medicamentos de la Corporación de Salud en Mérida. Municipio Alberto Adriani trancan puente de La Blanca por constantes apagones en el Vigía. El 30 de septiembre, vecinos y habitantes del sector La Porcelana, parroquia Pulido Méndez del municipio Alberto Adriani, cansados de apagones, trancaron el puente La Blanca en la carretera Panamericana. Aseguran los protestantes que no aguantan más los cortes eléctricos a cualquier hora del día. Resaltaron que no hay programación de administración de carga, por el contrario, sufren diferentes cortes durante el día y la noche. ...12:27 minutos... Guardia Nacional Bolivariana capturó a hombre con 20 kilos de cocaína en la tendida vía El Vigía. Centinelas de la Guardia Nacional Bolivariana ejecutaron un contundente golpe a las estructuras del narcotráfico gracias a la articulación perfecta entre la URIA 21 Táchira y el D-213 del Estado Táchira, con el invaluable apoyo del semoviente canino. Se logró una importante incautación en la tendida Estado Táchira de Venezuela. Durante las labores de inspección, revisión de personas y de vehículos, permitieron la aprehensión de un ciudadano que se trasladaba en un vehículo particular. Durante el procedimiento se incautó el siguiente material de interés criminalístico: 20 panelas de cocaína con un peso bruto de 20 kilogramos, ocultos en el doble fondo de los laterales del vehículo. El procedimiento quedó dispuesto a la orden del Ministerio Público a los fines de garantizar el debido proceso. 12:28 minutos. Inician preparativos para la Caminata Rosa 5K y Festival Rosa en El Vigía. El comité organizador de la quinta edición de la Caminata Rosa 5K y el Festival Rosa, actividades que se desarrollan en octubre, mes de la prevención del cáncer de mama, informó detalles en relación a los preparativos. Golfredo Grisolía, presidente de Asodega, recordó que la programación tiene como único propósito recaudar recursos y apoyar en algunos tratamientos a pacientes con esta patología. Asimismo, sensibilizar a la población femenina a que deben prevenir el cáncer de mamas. Este año, como en los anteriores, Asodega seguirá apoyando a la Clínica del Cáncer. Los espacios formarán parte de las actividades principales de la agenda. La intención es que, como todos los años, la población vigiense respalde los eventos que buscan crear conciencia en la ciudadanía y apoyar a la gente con recursos económicos, señaló Grisolía. Rosalino Rodríguez, vicepresidente de la Clínica de Prevención del Cáncer, expresó que es un reto y cada año debe ser mejor, pues la meta es recaudar fondos y atender al mayor número de personas con esta enfermedad. Nuestro objetivo es aportar con mucho cariño en algo, pues sabemos que ante la difícil situación que vive la población es casi imposible cancelar o asistir a una clínica, apuntó. Dijo estar agradecido con Asodegar por la atención brindada, por ser una institución que siempre ha estado unida en la Clínica del Cáncer, con solidaridad y voluntad de acompañamiento en esta noble causa. 12:30 minutos, avanzamos con nuestra selecta pauta de publicidad.
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12:33, bomberos rescataron con vida a un hombre que pasó dos semanas desaparecido en una montaña en Anzoátegui. Funcionarios del Cuerpo de Bomberos del Estado de Anzoátegui, la Policía Municipal y los bomberos forestales rescataron con vida a un hombre que pasó dos semanas desaparecido en una montaña de la entidad. Ubicada en el municipio Sotillo, información que se recibió desde el día viernes en las diferentes oficinas de las autoridades. La búsqueda comenzó en el sector Caratal del Pozuelo de la mencionada jurisdicción inmediatamente después de que un vecino del lugar avisara que había visto un hombre en una zona intrincada. Cabe mencionar que el ciudadano se perdió el pasado 18 de septiembre. Los efectivos caminaron unos 40 kilómetros hacia lo profundo de la montaña hasta encontrar al ciudadano. Al momento del hallazgo, el sujeto yacía tirado en el suelo, boca arriba, con signos evidentes de una severa deshidratación. Para poder sacarlo de la zona, los rescatistas tuvieron que armar un sistema de tirolesa cruzando el río del lugar, técnica que garantizó el paso y el traslado seguro del hombre en cuestión. Honraron a las víctimas de los terremotos del 24 de junio en La Guaira en emotiva vigilia tras cumplirse 100 días. Decenas de venezolanos se reunieron este viernes en una emotiva vigilia en La Guaira, el estado más devastado por el doble terremoto del pasado 24 de junio, para honrar y orar por las víctimas fallecidas y desaparecidas en la tragedia que hoy cumple 100 días. Entre oraciones, velas, lágrimas y fotografías de las personas fallecidas, familiares y afectados se concentraron en los alrededores de los restos de uno de los complejos más grandes de edificios colapsados en la comunidad de Caraballeda, en La Guaira, conocido como las OPP. Estamos llenos de tristeza, de nostalgia diaria, de miedos, dijo AF Verónica Rondón, de 50 años, habitante de La Guaira, y quien perdió a dos familiares en el terremoto de magnitud 7.2 y 7.5. Nunca lo vamos a olvidar, pero tenemos que seguir adelante y bueno, aquí voy a seguir en nombre de Dios, continuó Rondón. Aferrada a su fe católica, la ama de casa oraba porque todos y todas las personas que se fueron sin despedirse encuentren la luz. Y para que no se olviden de que hay muchos todavía ahí entre los escombros. Condiciones mínimas y protección para mascotas en el país a través de marco legislativo que reconozca a los animales. La diputada Carliana Arriechi pidió este viernes condiciones mínimas de seguridad para los animales y protección para las mascotas y la fauna del país en el marco del Día Mundial de los Animales. Arriechi encabezó el fin de semana una marcha hasta la Asamblea Nacional para presentar el proyecto de ley integral de protección animal para la diputada. Es crucial tener un marco legislativo que reconozca a los animales. No es la primera vez que el venezolano y que el caraqueño sale a defender y a pedir al Estado venezolano que garantice, a exigirle que garantice condiciones mínimas de seguridad para los animales. Ha sido una lucha ardua, dijo Arriechi en Globovisión. La parlamentaria aseguró que desde el 2022 han solicitado a la Asamblea Nacional como instrumento legislativo. Tras presentar el proyecto, se han dado debates en la Comisión y Desarrollo Social Integral. Belleza con propósito comenzó oficialmente la temporada del Miss Venezuela 2026, enalteciendo la corona de la solidaridad. La temporada de la belleza del Miss Venezuela 2026 inició oficialmente marcada por la sobriedad, la belleza y la esperanza. Las 25 candidatas fueron presentadas la noche de este 1 de octubre en el moderno Estudio 1 de Venevisión. Leo Aldana fue el encargado de conducir esta gala de la belleza, con una especial y sentida mención y homenaje a las víctimas de los terremotos del pasado 24 de junio, desde donde se enalteció la corona de la solidaridad. Andrea Rubio, Miss International 2023,
y Harry Levy, director nacional de la organización Miss Venezuela, estuvieron frente a la transmisión digital. En su mensaje, Aldana reiteró el enfoque que la organización Miss Venezuela decidió dar a esta temporada, Belleza con Propósito, Unidos por Venezuela. Iniciativa que va de la mano con el Teletón Venevisión 2026, previsto para el 17 de octubre, y en el que las candidatas tendrán una participación importante. La representación de las 25 candidatas que competirán por la corona internacional recibieron las bandas de los territorios que representarán. Las misas fueron separadas de forma aleatoria y en pequeños grupos, quedando cada entidad de nuestro país con su representante. Miss Mérida será Lexi Vergel, oriunda de nuestro estado Mérida, específicamente de Lagunillas, a municipio Sucre.

0: Atención viajeros, SAI me alertó que los pasaportes en malas condiciones serán inadmisibles incluso si todavía están vigentes. El Servicio Administrativo de Identificación, Migración y Extranjería, SAIME, advirtió este viernes a la ciudadanía que los pasaportes en malas condiciones serán inadmisibles, incluso si todavía están en vigencia. La institución adscrita al Ministerio de Interior y Justicia hizo una publicación en Instagram sobre los pasaportes. Recuerda que mantener tu documento de viaje en buen estado es fundamental, apuntó el SAIME. Si tu pasaporte presenta las siguientes condiciones, será considerado inadmisible en los puntos de control migratorio y no podrás viajar, incluso si está vigente, indicó en la descripción de la publicación. SAIME puntualizó que los pasaportes no serán admisibles si están mojados, con manchas, tachados, arrugados o rotos. Lo mismo ocurrirá si hay deterioro en la portada o en la página de datos biométricos. En caso de que un pasaporte cumpla con alguna de las características mencionadas previamente, no podrá ser usado para viajar. En tal sentido, el SAIME explicó que tendría que tramitar una vez más el documento. Primeramente, los usuarios tendrán que ingresar a la página web del SAIME y anular el documento deteriorado. Una vez este proceso haya concluido, tendrá que tramitar una nueva cita para obtener un nuevo pasaporte. A 41 minutos, vamos a escuchar un audio en la voz de Luis Calderón, vocero del Poder Popular para el municipio Alberto Adrián y de la ciudad del Vigía, con un pronunciamiento nuevamente sobre la problemática con el servicio de electricidad y con el servicio de agua potable.
1: Quien les habla, Luis Calderón, vocero del Poder Popular en el municipio Alberto Adrián y de la ciudad del Vigía. En esta oportunidad nuevamente quiero hacer un pronunciamiento público. Es inaceptable e inhumano ver a nuestros familiares de la tercera edad, personas con problemas de salud, alguna limitación física, sufrir por esta grave problemática que persiste con lo que tiene que ver el servicio eléctrico. Moléstese quien se moleste, pero seguimos y sigo alzando mi voz de protesta y de llamado de atención, en nombre de ellos y de muchos que no estamos de acuerdo con esta situación, la cual para mí y para muchos es culpa de los de la izquierda como los de la derecha, y que tienen altos niveles de responsabilidad en la política del país. Por eso los catalogamos de caripelado porque todavía tienen la desfachatez de colocarnos a pelear entre nosotros como pueblo. Y lo lamentable es que nosotros sigamos permitiendo que nos usen y nos coloquen a pelear para defender los intereses particulares y principalmente de ellos como políticos y dirigentes. Porque a la hora del té no les importa el interés de nuestro pueblo, de nosotros. Es por eso que hacemos el llamado a la gente a que nos dejemos de ser pendejos y que sumemos voluntades para hacer el llamado de atención a estas personas que tienen la responsabilidad de dar respuesta a toda la situación crítica que vivimos y padecemos. Aunado a esta situación, se le suma la falta en el envío y suministro de agua a nuestras comunidades, principalmente las comunidades que dependemos totalmente del sistema de bombeo. Necesitamos, exigimos una solución inmediata. No queremos más excusas, queremos una solución inmediata porque el agua es vida. Lamentablemente esto es una calamidad, lo que estamos viviendo y padeciendo en las comunidades donde no nos está llegando el servicio de agua potable. Aparte de que el clima que tenemos es de un calor infernal, necesitamos de verdad una solución a esta problemática.

0: 12:44 minutos, escuchábamos a Luis Calderón, vocero del Poder Popular en el municipio Alberto Adrián. Avanzamos con nuestra selecta pauta de publicidad.
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2: 12:48 minutos, continuamos con las informaciones. Pescadores en Zulia alertan sobre derrames de crudo que afectan sus actividades, genera pérdidas económicas y daños al ecosistema. En el noroeste de Venezuela, en el estado Zulia, los pescadores se exponen a derrames de crudo que dañan sus redes, ensucian sus pies, generan pérdidas económicas y los obligan a batallar para mantener a flote su labor, mientras en el país se anuncia una reactivación de la industria petrolera. Necesitáis más gasolina para quitarte el petróleo de los pies que para salir en la embarcación, afirmó AF Medardo Hernández, un pescador de 76 años. Este hombre retrata así sus días en momentos en que Venezuela, poseedor de las mayores reservas probadas de crudo en el mundo, se prepara para recobrar el brillo de otrora como productor y exportador de hidrocarburos, aunque la falta de inversión en infraestructura

0: durante más de 2 décadas y el descanso de la producción le siguen pasando factura. Hernández explicó, por ejemplo, que los pescadores se han visto obligados a realizar sus faenas alejados de las costas para huir de los derrames y evitar daños en sus redes. La reposición de estas y otras herramientas pueden costar entre 3 y 4 mil dólares, dijo. Por su parte, AF Miguel Ruiz, también pescador. Con sus 73 años y una experiencia de casi una vida, refirió que él y sus compañeros no han parado de trabajar a pesar de los derrames, pero tienen que sortear toda clase de marañas para eludir y limpiarse el petróleo. La situación de niños y jóvenes con autismo es crítica en el país. No hay escuelas especializadas ni recursos, dice experta. Los niños y jóvenes con trastorno del espectro autista, TEA, se encuentran en una situación crítica, según alertó la especialista Joana Peñalver, coordinadora nacional del proyecto Ley de Autismo y Condiciones Similares. Peñalver concedió una entrevista al programa de la frecuencia de hoy de Unión Radio y advirtió del presente que viven los menores de edad con TEA en el país. Es una situación bastante crítica a nivel nacional, apuntó. La especialista indicó que uno de los aspectos más graves es que muchos de los niños con TEA no tienen acceso a escuelas especializadas. A nivel educativo, por ejemplo, la población está en las aulas regulares y no en las especializadas. La mayoría de la población con trastorno del espectro autista, en esta encuesta que hicimos, se arrojó que el 58.8 está dentro del nivel 1, que es lo que la gente llama alto desempeño. Esta población necesita ser incluida en los espacios regulares en sus distintas adaptaciones, señaló. Peñalver también dijo que la educación especial sabe lo que tiene que hacer con sus alumnos con necesidades especiales. Hay un pequeño porcentaje del 9% que no tiene escolaridad, acotó. Quizás hay ese tabú de que las empresas privadas no emplean a personas con TEA. Un administrador de recursos humanos tiene que saber cuándo va a entrevistar a alguien con TEA, aseveró la experta, haciendo el señalamiento de la inclusión y la formación con este espectro. 12:52. Nosotros llegamos a la parte final de el programa por el día de hoy, agradeciendo a todos ustedes su sintonía, recordándoles que hoy juega el Auriverde y que podrán disfrutar de esta transmisión a través del super equipo deportivo de Acción 104.5 FM. Nos despedimos en nombre de nuestro equipo de trabajo en la presidencia de la radio, la licenciada Carmen Beatriz Márquez de Rodríguez, en la gerencia general el licenciado Jimel Guerrero, en la dirección comercial abogado Yesis Beli Arellano, en la gerencia técnica y sonido el ingeniero Miguel Rodríguez y José Aurelio El Pollo Márquez, quien también nos acompaña en grabación, edición y montaje. En la planta transmisora el señor Algemiro Velandia, en los controles Francisco Flores. En la conducción, producción y narración de este espacio informativo, su servidora Yesis Beli Arellano, certificado locutor número 60367, expedido por la Ilustre Universidad del Zulia, productor nacional independiente bajo el número 32830, expedido por el MIXI, y miembro activo de la Asociación de Locutores Profesionales y Afines de El Vigía Asolobi. La emisión sabatina de su noticiero Acción con la nueva era de la información, deseándoles que tengan un feliz y bendecido fin de semana. Chao, chao.
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1: Hasta aquí la edición sabatina de su noticiero Acción. Será hasta el próximo sábado para llevarles el resumen de las noticias más resaltantes del mundo informativo. 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Doce, 57 minutos. 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

0: 1:56.
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0: 1:58.
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0: 2, 11 minutos. 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

0: 52 minutos.
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0: 2:53 minutos.
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0: 3.
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0: 33 minutos. 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

0: 3:35 minutos.
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1: 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Tengan todos y todas ustedes muy buenas tardes. El saludo cordial de todo el Super Equipo Deportivo en pleno, quien desde este preciso instante dice presente para llevarles a todos ustedes la mejor información deportiva. El minuto a minuto de lo que será el partido correspondiente a la jornada número 33 de la Liga Fútbol 2, Grupo Centro Occidental. Hoy, sí señor, hoy para nuestro equipo el Vigía Fútbol Club no hay mañana. Dios Todopoderoso seguramente acompañará el destino de la Uriverde cuando enfrente en el estadio Farid Richard de la ciudad de Barquisimeto al conjunto crepuscular, al Barquisimeto Sport Club. Partido pautado para las 4:30 de la tarde, 30 minutos de antesala, la más completa, a través del micrófono de La Diferencia en el dial, Acción 104.5 FM. Presentamos a todo nuestro equipo técnico y de producción, encabezado en la presidencia por la licenciada Carmen Beatriz Márquez. La gerencia general a cargo del licenciado Jimel Guerrero. Dirección comercial de la estación, de la doctora Jessis Beli Arellano. Gerencia técnica, ingeniero Miguel Rodríguez y José Aurelio El Pollo Márquez. 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En la planta transmisora, el señor Aljimiro Belandia. Los controles técnicos a cargo del popular arroz chino, Francisco Flores P. Los comentarios de este compromiso a cargo del doctor Walter Osa Bonilla, la doctora Jessis Beli Arellano, don Ferney Betancur Hurtado, el comentarista con clase para todas las clases, y este es su amigo y servidor, Emmanuel Méndez, junto a Jorge Armando Buitrago Jr., en el relato deportivo y comercial de esta transmisión. Hoy, nuestro equipo, el Vigía Fútbol Club, enfrenta su segunda final consecutiva, por así decirlo. Lo habíamos dicho en Zona Mixta Deportes. El Vigía tiene 4 finales. Ya pasó la primera frente al conjunto del Zamora Fútbol Club, rival directo, partido de 6 puntos. Ahora viene la segunda final frente al Barquisimeto Sport Club. Y cada uno de estos partidos, señoras y señores, es para ganar. El Vigía no tiene margen de error ni siquiera para empatar un compromiso. Hoy hay otro duelo directo. El equipo del Zamora se enfrenta a Yaracuyanos. Partido complicado. Zamora con 40, Yaracuyanos con 43. En el estadio Agustín Tobar, La Carolina de Barinas. Un compromiso que, por cierto, conviene para el equipo del Vigía que gane el Yaracuyano Fútbol Club. ¿Por qué? Porque si gana Yaracuyanos llega a 46, si gana el conjunto de Zamora llega a 43 y le seguimos sacando o nos siguen sacando 3 puntos ambos equipos, aunque estén empatados, pero al Vigía nada más le van a quedar 2 partidos. Yo he sido de la tesis junto a don Ferney Betancur Hurtado que el equipo del Vigía ya debe apostar al repechaje. La posibilidad matemática del cuarto puesto existe, claro que existe, pero lo que primero debemos tomar ya, sabiendo que se acaba el torneo, es el quinto puesto. Señoras y señores, ustedes colóquense cómodos, tranquilos, porque viene la mejor información deportiva a través del micrófono del super equipo deportivo de Acción 104.5 FM. El Vigía, Barquisimeto Sport Club, vamos amarillo, vamos verde. Hay que apoyar, seamos el jugador número 12. Muchas personas hoy asistieron al Farid Richard de la ciudad de Barquisimeto y nosotros estaremos aquí para llevarles, Dios primero, el minuto a minuto de lo que será este interesante compromiso a través del micrófono que marca la diferencia en el dial Acción 104.5 FM. Repaso publicitario y venimos con alineaciones de ambas oncenas, con lo que ha sido toda la logística del conjunto del Vigía. Algunos obstáculos se presentaron, pero hoy es otra historia. Y sabemos que la motivación existe para sacar los tres puntos en un feudo que siempre ha sonreído al amarillo y verde. El Farid Richard de Barquisimeto. Publicidad y venimos.
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Las 4 de la tarde con 16 minutos. Nosotros continuamos, amigos del Super Equipo Deportivo de Acción 104.5 FM, llevándoles las incidencias de este compromiso entre nuestro equipo, el Vigía Fútbol Club, y el Barquisimeto Sport Club, partido pautado para las 4:30 de la tarde específicamente. El saludo cordial también para todo el equipo técnico y de producción de Zona Mixta FM. Saludos para Norberto Acevedo, José Tizón Hernández, para Jaime Mendoza, para el ingeniero José Álvarez, para todas las personas que se encuentran laborando también en nuestra estación y, por supuesto, acá en nuestra casa Acción 104.5 FM, La Diferencia en el Dial, llevándoles hoy, como todos los partidos de esta temporada, la emoción y la pasión de nuestro equipo, el Vigía Fútbol Club. Señoras y señores, tenemos alineación.

ayer no pudieron escuchar el programa, que específicamente el equipo del Vigía tuvo ciertos inconvenientes para llegar a la ciudad crepuscular, a la ciudad de Barquisimeto, en el estado Lara. Importante destacar que hubo una manifestación debido a la falla en el fluido eléctrico en el estado Lara, específicamente en el pueblo de La Pastora, que se conoce como el pueblo más dulce de Venezuela, un pueblo de caña azucarera, y que finalmente pues terminaron sus habitantes saliendo a reclamar y trancaron la vía nacional que conduce desde el Vigía a Barquisimeto, específicamente allí en La Pastora, en el estado Lara. El equipo del Vigía estuvo en esa tranca desde las 2 de la tarde y terminó saliendo alrededor de las 9:30 hacia las 10 de la noche. Es decir, el equipo del Vigía estuvo más de 7 horas, casi 8 horas, en la tranca. Finalmente pudo llegar a la ciudad de Barquisimeto sobre las 12 a 12:30 de la medianoche para allí tomar la cena, el merecido descanso y hoy enfrentar el partido. Situaciones lamentables que ocurren. Lamentablemente es algo que se sale de las manos tanto del Vigía Fútbol Club como de la Federación Venezolana de Fútbol y que termina pues imposibilitando a más tempranas horas el descanso del conjunto amarillo y verde. Eso fue lo que ocurrió, pero finalmente el equipo pudo llegar en hora de la noche rumbo a la madrugada a la ciudad de Barquisimeto, hospedarse en el Hotel Tiffany de la ciudad crepuscular y finalmente pues el día de hoy tomar el desayuno y ya luego el almuerzo para desplegarse hasta donde está en este instante en el estadio Farid Richard de la ciudad de Barquisimeto. Tenemos la alineación confirmada del Barquisimeto Sport Club, que tiene variantes. El día de ayer lo hablábamos con el jefe de prensa del Barquisimeto Sport Club, el señor Gustavo Sarda Saer, que por cierto nos decía que este partido para el Barquisimeto, a pesar de ya estar clasificado, era importante porque le iban a dar minutos a los chamos que no habían sido parte de las partidas anteriores. Algo que destacar, el Vigía no puede confiarse porque va a jugar con una nómina alterna. Todo lo contrario, debe salir con respeto a proponer y arrollar al rival, porque decimos, como siempre lo hemos dicho a lo largo de los últimos programas, el Vigía no tiene mañana. El Vigía, si hoy empata, dependiendo del otro resultado, o pierde, Dios no lo quiera y lo proteja con su manto, no tiene mañana. El torneo se terminaría, aunque deba jugar dos jornadas más, la clasificación ya sería un hecho solamente de tísico. Por eso es que es tan importante ir partido a partido, sin pensar en los jugadores apercibidos, sin pensar en los que podemos perder para el próximo. Sabemos que hay muchos jugadores apercibidos, ya lo vamos a leer también. Pero si uno de ellos hoy recibe la tarjeta amarilla, sin preocupación, porque tendremos que arreglárnoslas para el próximo domingo enfrentar aquí al equipo del Ureña Sport Club. Y así sucesivamente. Sabemos que es complejo, pero sobre la marcha hay que ir acomodando la carga, porque de lo contrario va a ser muy complicado enfrentar el resto de compromisos. Hoy es la segunda final de las cuatro que hablamos. La primera se ganó. Hoy esperamos en el Farid Richard, un estadio que siempre ha sonreído en la historia, como lo dijimos en el inicio de esta transmisión, se pueda hacer la épica. Saldrá al terreno de juego el equipo del Barquisimeto con Parra en el arco, el marcado con la camiseta número 22. Lateral por izquierda, Kevin Sequera, el marcado con la 3. Jan Lozada, el de la 26, y Luis Jiménez, habituales centrales, serán los zagueros centrales. El de la 26, Jan Lozada, Luis Jiménez, el marcado con la camiseta número 2. Lateral por derecha, Romero, el marcado con la camiseta número 13, juvenil. Volantes de contención, David Trota, el marcado con la 15, acompañado por Daniel Chirinos, el dorsal número 6. Más adelante, como extremos, estarán Manuel Gil, el marcado con la camiseta número 27, acompañado por izquierda por el señor Iván Montero. Iván Montero por izquierda, Manuel Gil por derecha. Y como delanteros estará José Alexander Rondón, el marcado con la 99, y Jefferson Martínez, el dorsal número 11. Esa es la alineación titular presentada por el conjunto de Gabriel Sichero, al que vencimos en el inicio de esta segunda fase, aquí en el Gato Hernández, 5-2, y que hoy nos recibe en el Farid Richard de Barquisimeto. Por parte del equipo del Vigía, en el arco estará José Febres, el marcado con la 12. Por derecha estará el lateral sensación, el juvenil, el que lo ha venido haciendo muy bien ante la ausencia por lesión de Oscar Rojas, Jonathan Quintero, el marcado con la 33. Por izquierda, Elvis Torres con la camiseta número 16. Jefferson Escudero, el marcado con la 24, junto a Kevin Páez como pareja de centrales. Volantes de contención estarán Stevenson Herrera,
acompañado, el marcado con la 8, acompañado por Juan Pablo Rivas.

0: enmarcado con la camiseta número 5. Más adelante, como extremo por derecha estará Jefferson Colmenares, el dorsal número 7. Como extremo por izquierda estará Joel La Bicicleta Infante, el marcado con la 10. Y como delanteros, Brian Duarte Papucci, dorsal número 17, acompañado por Jeremy Parra, el marcado con la camiseta número 18. Esta es la alineación titular que presenta el profesor Gustavo Romanelo. La única variante es la salida de Leonardo Espino y el ingreso de Brian Papucci Duarte. Las 4:22, a tan solo 8 minutos de que ruede la pelota en el estadio Farid Richard de la ciudad de Barquisimeto, partido correspondiente por la jornada 33, presentamos a Jorge Armando Buitrago Jr. ¿Qué tal, Jorge Armando? ¿Cómo estás? Bienvenido al micrófono del Super Equipo Deportivo.
1: Un saludo cordial para toda la audiencia, seguidores de mi vigía querido. Hoy llegamos a lo que va a ser la penúltima fecha de visitante para el equipo del Vigía y la antepenúltima de este torneo para nuestro equipo. Le quedan 3 fechas al Vigía. 2 de visitante, hoy contra Barquisimeto, el próximo domingo de mañana en 8, ante Ureña Sport Club, y cerraremos en Sabaneta con el equipo de Atlético Barinas. En ese transitar de esos 3 partidos, nos vamos a conseguir con 2 miércoles, donde vamos a jugar Copa Venezuela. El próximo miércoles, que juega el Vigía en San Cristóbal con Real Frontera, y el miércoles siguiente, acá en el Vigía, con Zamora de Primera División. No es el mismo Zamora que jugamos acá el domingo anterior, o mejor, el miércoles pasado, sino el equipo de la Primera División. Está contemplando las 2 fechas que restan de Copa Venezuela. O sea, al Vigía le restan 5 partidos, 3 del torneo, 2 de Copa Venezuela, muy seguramente para planificar lo que pueda ser el partido de los octavos, o el repechaje, aquel partido único que se podría jugar en la ciudad capital o en Barquisimeto, pienso, depende del rival, porque hoy podríamos conocer de manera definitoria si es el equipo de Bolívar, de Ciudad Bolívar, o el Deportivo Aragua, que juega en el hermano Jersey de Maracay. Si es así, podríamos jugar en San Felipe, en Barquisimeto, pienso yo. Y si es con el Bolívar, sería en la capital de la República o en el mismo hermano Jersey de la capital jardín de nuestro país, que es Maracay. Entonces, queda por definir esa situación. Tenemos claros los números que el Vigía tiene que ganar. Hoy tiene que ganar para seguir aspirando, soñando y seguir buscando la posibilidad de meterse dentro de los clasificados. Todavía no está clasificado el cuarto lugar, que es Yaracuyano, que hoy juega contra Zamora en la ciudad de San Felipe. Y tampoco está clasificado el equipo zamorano, tampoco el equipo del Vigía, ni Ureña, que está tercero. Depende de una victoria para lograr definitoria clasificación, o sea, definitiva clasificación. Ureña nos conviene que hoy gane para que el domingo venga aquí tranquilo, relajado, y no complique, ¿no? Porque podría llegar clasificado el domingo acá, de mañana en 8, al Gato Hernández. Si no, tendrá que venir a buscar la clasificación aquí al Gato ante el equipo del Vigía.
0: Jorge Armando, hablábamos de la nómina del conjunto de Gabriel Sichero, que por cierto ayer tuvimos la oportunidad en Zona Mixta Deportes de hablar con el jefe de prensa, Gustavo Sarda Saer, del equipo del Barquisimeto, y confirmó que hoy iba a salir con una nómina totalmente alterna. Solamente Parra, Jan Lozada y Luis Jiménez son los que repiten del 11 inicial habitual de este equipo del Barquisimeto, pero repetíamos, ¿no? El equipo, a pesar de jugar con la pesada, no debe salir confiado, porque Gabriel Sichero ha utilizado este partido como termómetro, por así decirlo, para los jugadores. Le dijo, pónganme la difícil, lo dijo el jefe de prensa el día de ayer.
1: Sí, Sichero fue muy claro en unas declaraciones que yo vi, observé, en decir que le queda dar minutos a jugadores que están dentro de la nómina para encarar los próximos partidos que se vienen. Recordemos que Barquisimeto es uno de los 2 únicos clasificados, los 12 equipos clasificados ya de este grupo centro-occidental son los 2 equipos del estado Lara, el Deportivo Lara y el Barquisimeto Sport Club, el que orienta a Juan José María Mor y el que orienta a Gabriel Sichero. Entonces, por ello, hoy va a utilizar elementos que no han sido usados en las normales alineaciones del equipo Barquisimeto, o sea, jugadores no titulares, pero le va a dar minutos para que vayan tomando también y se unten de lo que es el equipo de Barquisimeto, que va a enfrentar la siguiente fase con el tercero del grupo oriental. Hasta ahora es el equipo del Deportivo Aragua, ¿no? Recordemos que clasifican 3 de manera directa y el cuarto va al partido de repechaje único con el quinto del grupo Centro Occidental. Por ahora están clasificados Monagas del grupo del Centro Oriente, Deportivo Lari Barquisimeto Sport Club por parte del grupo Centro Occidental.
0: Así es. 4:27, señoras y señores, las cartas están echadas. El árbitro principal es Jefferson Miranda.
1: De Estado Zulia.
0: Gran recorrido, ¿no? Tiene Jefferson Miranda. El día de hoy impartirá las justicias entre nuestro equipo, el Vigía Fútbol Club, y el conjunto del Barquisimeto. Jorge, hoy con un empate, Ureña se clasifica, ¿no? Igual que Yaracuyanos con la victoria se clasifica.
1: A ver, no todavía.
0: Yaracuyanos llegaría a 46.
1: Y el Vigía ganando puede llegar a 46, o sea, todavía no está clasificado.
0: Claro, tienen una más, sí, matemáticamente.
1: Y Ureña con el empate llega a 46, tampoco clasifica.
0: Tendría que ganar. Ureña ganando está clasificado.
1: Ganando sí clasifica.
0: O sea, pero que Ureña hoy ganando llegaría a 48 puntos. Acá. Sería el tercer clasificado y solo quedaría, para definir matemáticamente, escúchese bien, el cuarto puesto.
1: El cuarto.
0: Que lo tienen bien disputa el equipo del Yaracuyanos, el Zamora y el Vigía Fútbol Club. Escuchamos tres y volvemos para el inicio del compromiso. El Vigía frente a Barquisimeto Sport Club.
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0: Señoras y señores, cómo no relatarle fútbol a todos ustedes a través del micrófono del super equipo deportivo de Acción 104.5 FM. Les indicamos que esta historia en el estadio Farid Richard de la ciudad de Barquisimeto oficialmente arrancó. 104.5. Hay servicio de tiro libre, se cobra para el Barquisimeto.
1: Tiro libre.
0: Se va a levantar con la gente de Ferremadera. 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Va a levantar la bola, les hablo de David Trota, el marcado con la 15, arriba viene el centro, primer palo, sale bien Febre, la pelota se va por la línea final, habrá servicio de meta, se va a cobrar a favor del conjunto del Vigía, con comercializador de distribuidora La China, ya lo saben, en la avenida Bolívar, donde está la parada de la boceta para ir a Santa Bárbara del Zulia, se va jugando de inmediato para el Vigía, por el costado izquierdo el Vistorres, toca en la mitad, buscaban Stevenson Herrera, saca la mejor parte primero el equipo del Barquisimeto, pero con falta, dice el principal, que hay infracción, será servicio de tiro libre. Tiro libre se cobra para el amarillo y verde.
1: Tiro libre.
0: Se va levantando de izquierda a derecha la pelota que se va, buscaba destino de Jonathan Quintero, no la consigue, finalmente hay un leve desvío, habrá servicio de manos, se va a levantar con 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la 13, lo va haciendo efectivo, arriba va la pelota, buscando a David Trota, saca la mejor parte, Stevenson Herrera, la manda al servicio de costado, se va a cobrar a favor del conjunto del Vigía, nuevamente con Almacenes Reni, el número uno, el más grande de la calle 3, va a levantar Jonathan, viene Quintero, veamos con quién juega arriba, dejó para bicicleta, aparece primero Colmenares, media vuelta con la pelota, va jugando de izquierda, buscaba a Jeremy Parra, pierde la posibilidad, va recuperando nuevamente, Jonathan Quintero, Stevenson Herrera, busca el cambio de banda profundo, saca la mejor parte en el fondo, le salvo a ella Lozada, la pelota que va quedando a disposición del conjunto del Vigía, en el fondo el Vistorres toca para Jefferson Escudero, primera intención, balón arriba, buscan a Joel, la bicicleta Infante, la pelota al medio, la van tocando para Jefferson Colmenares, saca la mejor parte Barquisimeto, toca atrás con calma, les hablo de Kevin Sequeira, quien iba buscando de inmediato, allá en Lozada deja para el guardameta, les hablo de José Parra, la salida rápida para Romero, por izquierda la pelota al medio, dejaron para David Trota, recuperó Stevenson Herrera, ojo peligroso, ataca el Vigía, abre por derecha, Jonathan Quintero levanta el centro, ras de piso, saca Jan Lozada, primero con la pelota, el marcado con la 2, termina salvándose el Barquisimeto, lo intentaba el Chamo Quintel de la Escuela Corazón de Jesús, saca rápido, el Deportivo Lara por izquierda, iba sacando con Kevin Sequeira, la pelota que va al servicio de venta, se va a cobrar a favor del conjunto del Barquisimeto Sport Club, Jorge Armando Buitrago, minuto 7, el Vigía lo intenta desde el primer minuto del compromiso.
2: Lo está buscando, es la intención del equipo del Vigía, buscar el partido desde el principio. Sabe la necesidad que tiene de sumar de a tres. No le sirve sumar de a uno. Por eso, desde el inicio, la orden de Gustavo Romanelli es buscar el arco contrario.
0: Va manejando el Barquisimeto en ataque. Iván Montero termina sacando la mejor parte de Kevin Páez. Lo ve arriba. El principal dice que no pasa nada. Le va quedando al oriental. Les hablo de José Febres, el que va saliendo rápido, es el guardameta, juega con Jefferson Escudero, la salida rápida por izquierda. Veamos con quién se adjunta. Otra vez con José Febres. Allí está, la pelota servida para que aparezca Kevin Páez. Kevin con la bola, sigue Kevin, abre de pierna derecha arriba con todo, era Jefferson Escudero, la va manejando muy bien. Arriba Escudero buscaba a Brian Duarte, le queda a disposición el guardameta, les hablo de Parra por parte del conjunto del Barquisimeto Sport Club, la pelota que va dominada por el cuadro crepuscular, el que toma es Daniel Chirinos, la bola de pierna derecha arriba, en proyección buscaban en la mitad a David Trota, van consiguiendo Iván Montero por izquierda, señoras y señores, corre con todo, viene Montero, veamos con quién se adjunta, es el marcado con la 11, tocaba atrás, deja para David Trota, el mismo buscando a Montero, termina jugando para Jan Lozada, es el que viene, Barquisimeto ataca, marcado con la 2, con quien se adjunta, tocaba al medio, deja para Daniel Chirinos, va cambiando nuevamente para que vaya apareciendo Jefferson Martínez, Martínez con la bola, el marcado con la 27 sobre sector derecho, jugaba con la pelota a la mitad con David Trota, el balón al medio para José Rondón, José con la bola perdía la esférica, recupera primero en el camino, les hablo del Vigía Fútbol Club con Stevenson Herrera, rápidamente perdía la pelota, recupera de inmediato Iván Montero, va jugando atrás, dejan para Romero, el marcado con la 13, balón al medio, entregaron para Luis Jiménez, cambiaron por izquierda, el mismo para Kevin Sequeira, va presionando bien el Vigía, Jefferson Colmenares, lo iba intentando, saca muy bien, primero David Trota, el que toca para David Chirinos, la pelota en medio para que vaya otra vez, les hablo de Martínez, el que toma la posibilidad, Jefferson Martínez, abría para Iván Montero, el Vigía que ahora es el que se cuida, Barquisimeto que trata de mostrar su idea de juego, Jorge Armando Buitrago, a pesar de las variantes, Barquisimeto lo insiste.
2: Lo busca también porque son jugadores que están buscando protagonismo, buscando también de que lo tomen en cuenta el profe Sichero. Pero el Vigía va con todo y quiere anotar primero.
0: Así es, desde el fondo está tocando el equipo del Barquisimeto. Atrás está Jan Lozada, la pelota al medio para David Trota. Veamos con quién se adjunta. Aparece David, cambiaba para Martínez Jefferson, el que iba jugando con Manuel Gil. Manuel con la bola, va cambiando para Romero. Romero con mucha calma, tocaba en corto con Daniel Chirinos. Avanza el Barquisimeto, veamos con quién se adjunta. Siguen con Trota, lo presiona Jefferson Escudero, comete la falta. El árbitro Miranda dice que hay infracción, el zuliano la decanta. Habrá servicio de tiro libre. Tiro libre que se va a cobrar para el cuadro crepuscular.
1: Tiro libre.
0: 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Viene Manuel Gil con la pelota en corto, queda para José Rondón, busca levantar el centro, saca la mejor parte primero. El Vigía desde el fondo, rapidito, va levantando Jefferson Colmenares, mandaba la bola larga a correr para Brian Duarte. Papucci salía primero del servicio de costado. Se va a hacer efectivo a favor del cuadro crepuscular. El partido está empatado, 0-0. Señoras y señores, los únicos que juegan hoy en el grupo centro occidental son Barquisimeto y el Vigía. Mañana viene la jornada donde también buscaremos ligar resultados, pero primero dependemos de nosotros mismos. El día de hoy, arriba con todo, busca el jugador Marcelo Gil, es el que le queda la pelota en corto y iba intentando con su compañero Dino Trota, el que cambia por izquierda, el mismo para Iván Montero. Iván con la bola recupera, les hablo de Jonathan Quintero, el juvenil Quintero, va apareciendo el marcado con la 30, le cometen la falta sobre la mitad del terreno, el principal dice que hay infracción, será servicio de tiro libre que se va a cobrar en la mitad de la cancha para el Vigía.
1: Tiro libre.
0: Y ustedes, amables oyentes, recuerden, nunca olvidar una cosa, que el fútbol nos da la pasión de admirar el tiempo de pasar. 90 minutos y más detrás de la esférica y a través del micrófono del 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El tiempo que sigue pasando.
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0: Minuto 12 de la primera etapa de esta historia. Se juega en el estadio Farid Richard de la ciudad de Barquisimeto. 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A cuatro equipos de la Liga Nacional de Fútbol Masculino, aquí yo les presento el
1: marcador.
0: El marcador que continúa en tabla. 0 tiene el conjunto del Vigía, 0 tiene el Barquisimeto. Se busca la victoria en la ciudad crepuscular.
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0: Maneja la bola el Vigía en el fondo con Escudero. Por derecha va cambiando ahora a su compañero Kevin Spice, perfil izquierdo, mandó la bola en el cambio de banda profundo, acostumbrado para Jonathan Quintero, la va consiguiendo. Bien, otra vez el balón al medio, buscaba a Brian Duarte, seguía Papucci, otra vez Jefferson Colmenares, es el que va a lucharla sobre el lateral, no la dejaba salir, al final ve que le pertenece el equipo del Vigía. Habrá servicio de costado, se va a cobrar a favor del conjunto amarillo y verde. Se va haciendo efectivo con Joel, la bicicleta Infante, maneja la bola, limpia el camino, veamos qué hace. Aparece Juan Pablo Rivas, buscaba levantar el centro, primero arrollaba a su rival, les hablo de Marcelo Gil. Habrá servicio de tiro libre que se va a cobrar en zona defensiva para el Barquisimeto.
1: Tiro libre.
0: Partido 0-0, minuto 13 rumbo al 14, aprovechamos con dos y volvemos al Farid Richard.
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1: Nosotros continuamos, señoras y señores. Aparece Colmenares, abrió por derecha, dejó la pelota en tres cuartos para Jonathan Quintero, lo va luchando. El chamo de la escuela Corazón de Jesús pisa la pelota, la sigue luchando, el marcado con la 30, levantaba el centro, primero la pierna servida de Kevin Sequera, el balón dominado, atrás la va sacando Jan Lozada por parte del conjunto del Barquisimeto. Ojo que le quedó a Stevenson Herrera, la pelota le pegó al marco, peligroso. Se va el disparo, desviado del marco, defendido por Jesús Parra, señoras y señores. El guardameta del conjunto del Barquisimeto Sport Club habrá servicio de meta, se va a cobrar a favor del cuadro local que lo empata momentáneamente 0-0. Señoras y señores, el Vigía busca la victoria. El comentario de Jorge Armando Mitragüel Junior.
2: Es necesario buscar siempre el arco del señor Jesús Parra, porque para buscarlo es donde llega la alegría máxima del fútbol, que es el gol. Y el Vigía está necesitado de eso, tiene que buscar el gol para poder sumar de a tres. Hoy es necesario ganar el partido en el Farid Richard de Barquisimeto.
1: Maneja la bola Lozada, termina quedando allí la pelota para que aparezca Jeremy Parra. Iba tocando en corto para Jefferson Colmenares, el mismo para Jonathan Quintero. Lo va luchando con todo Jonathan, también el marcado con la 30. Finalmente saca allí la pelota el Vigía atrás, aparece Jefferson Escudero. Viene Escudero, el escudo de pierna derecha arriba, en proyección buscaba a Brian Duarte. Revienta con todo, les hablo de Jesús Parra. El guardameta la manda a territorio de Kevin Páez. Le va quedando la bola con mucha calma, abrió por izquierda, dejó para Elvis Torres, la pelota en proyección. Iban buscando a Jeremy, saca la mejor parte primero, les hablo de Luis Jiménez, el balón al medio, con Dino Trota es el que toma la posibilidad, limpia el camino a tres dedos, lo intentaba bien Stevenson Herrera en dos tiempos, gana la bola con Joel la bicicleta Infante, otra vez con Stevenson, el pase filtrado, viene para Brian Duarte, Papucci va corriendo, con todo aparece primero Jesús Parra, la manda al servicio de costado, se cobra a favor del conjunto del Vigía, que lo sigue intentando, que sigue apretando, que apuesta a la presión, no da ninguna pelota por perdida. Jorge Armando,
2: a pesar de que este equipo está clasificado, queda demostrado que la mejor afición la tiene el Deportivo Lara. Muy poca asistencia de público para el equipo del Barquisimeto hoy en el Farid Richard. Me hace recordar año 2002, en ese estadio se jugó la final contra el Deportivo Lara, en aquel momento del Vigía, donde conseguimos el campeonato bajo las órdenes del técnico José Luis González Argoche. Y de esa misma manera comenzó el partido, el Vigía atacando de izquierda a derecha, o sea, del domo hacia el otro costado. Y en el segundo tiempo atacó hacia el lado del domo bolivariano. Hoy, coincidencialmente, comenzó el partido de la misma forma.
1: Maneja la bola el Vigía en la mitad del terreno, va Joel la bicicleta Infante, pase filtrado, lo intentaba con Brian Duarte, se cae, termina quedando la pelota atrás para Jesús Parra por parte del Barquisimeto, es el que toma la pelota en limpio, va jugando con Dino Trota, es Jan Lozada el que va recepcionando sobre el costado izquierdo, veamos con quién se adjunta la pelota para Luis Jiménez, lo va presionando Brian Duarte, otra vez con Dino Trota, media vuelta sobre la mitad del terreno, cambió para Kevin Sequera, el marcado con la 3, veamos qué hace Kevin, decide jugar allí con su compañero Iván Montero, la pelota en el medio, sector para Daniel Chirinos, es el que toma la pelota, abría sobre sector derecho para Marcelo Gil, es el que busca la posibilidad en la mitad del terreno, otra vez con Dino Trota, en el fondo finalmente es el jugador Jan Lozada el que recepciona, cambia para que vaya Fabián Romero, Fabián el marcado con la 3 impulsa su camino por ese mismo sector, en velocidad lo terminan derribando, el principal dice que es limpia, gana Stevenson Herrera, jugó en la mitad, pierna izquierda, perfil derecho, mandó la bola arriba, estaba fuera de lugar, levantó la banderola el asistente número 2, señoras y señores, habrá servicio de tiro libre que se va a cobrar a favor de Barquisimeto en zona defensiva. Tiro libre. Minuto 14 rumbo al minuto 15 de compromiso, se vive en el estadio Farid Richard de la ciudad de Barquisimeto, llegando al primer cuarto de hora de esta historia y usted lo vive a través de Acción 104.5 FM. Nos falló la vista, minuto 19, y el único que no ve es Jorge Armando, ¿no?
2: Así es, el único que no ve soy yo. Mire, ese estadio tiene tantas anécdotas que estaba recordando un partido en ese escenario en que jugaba el Vigía Fútbol Club contra el Deportivo Lara, lleno de muchas estrellas. El arquero es Rafa Dudamel y el Vigía le hizo dos goles con Javier el Cañonero Cañón. Y ese día persiguió a un amigo suyo que es amigo mío. El señor Samir Said, que era el presidente de Lara, persiguió a un amigo suyo que es amigo mío. que si lo hubiese perseguido hoy, lo agarra rápido.
1: Hoy ni siquiera tiene que perseguirlo.
2: Bueno, ese partido lo ganó el Vigía 2-0. Y la otra anécdota que tenemos es que en ese partido que el Vigía jugó la final, le ganó al Deportivo Lara 2-1. Habíamos perdido aquí 1-0, allá ganamos 2-1 y nos fuimos a los tiros penales y el Vigía salió campeón en el año 2002 allí en ese estadio, el Farid Richard.
1: Minuto 20 de compromiso y usted lo vive a través del micrófono del Super Equipo Deportivo.

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1: Minuto 22 de compromiso. Continúa el partido en la mitad del terreno. Va jugando Luis Jiménez, cambiado por el costado izquierdo. Va manejando Iván Montero, hace el enganche, busca el camino, jugó en la mitad. Queda para Joel la bicicleta Infante, recuperó de derecha, jugó allí con Juan Pablo Rivas. Le cometían la falta primero a bicicleta. El principal dice que hay infracción, será servicio de tiro libre que se va a cobrar en zona media para el conjunto del Vigía.
2: Tiro libre.
1: Primer amonestado del partido para el conjunto del Barquisimeto Sport Club, del partido en general. Ya vamos a confirmar el marcado con la camiseta número 7. Fue amonestado en ese instante de compromiso por parte del cuadro crepuscular. Es el jugador Marcelo Gil, el amonestado en ese instante de partido. Sí, 27. El marcado con la 27, Marcelo Gil, es el amonestado por parte del conjunto del Barquisimeto Sport Club. Minuto 22 y medio, en la mitad del primer tiempo, pelota larga, va sacando bicicleta Infante, el cambio de banda profundo, lo va intentando, allí con el Vistorre lo va consiguiendo, bien aparece el Chamo de la Blanca, hace el cambio, al centro buscaba la posibilidad con Brian Duarte, saca la mejor parte primero, Barquisimeto con Jan Lozada, cambia por izquierda, dejó para Luis Jiménez, la pelota al medio, entendieron que debían jugar con Dino Trota, gana bien Stevenson Herrera en la mitad por parte del Vigía, y va jugando allí con Jefferson Escudero, adelantaba línea, le quitaban la pelota, pero con falta, sí señora, y infracción, será servicio de tiro libre que se cobra para el Vigía.
2: Tiro libre.
1: Se va a hacer efectivo, cortesía de Ferremaderas Avenida Bolívar, donde está la parada, avenida Don Pepe Rojas, más arriba del centro comercial Junior Mola, atendido por su propietario Xavier Ramírez, va a levantar la bola Stevenson Herrera, el marcado con la camiseta número 8, finalmente se la dejan a Joel la bicicleta Infante, perfil derecho para colgar a la olla, hay 8 elementos en la olla por parte del conjunto del Vigía, tan solo 2 cuidando el marco, 1, 2, 3 arriba, viene el centro, la pelota rifada le va quedando por izquierda, ojo que queda para Jeremy Parra, levanta el centro, peligroso el cabezazo desviado, va luchando por derecha. Jonathan Quintero la deja salir, pertenece al Vigía. Servicio de costado que se va a cobrar a favor del conjunto amarillo y verde. Joel la bicicleta Infante con la pelota. Al medio van dejando para Jonathan Quintero. El principal dice que debe jugarse más adelante. Joel la bicicleta Infante. Veamos con quién. Bicicleta a la una, a las dos. Arriba el centro. Ojo que va quedando con Juan Pablo Rivas. Recepcionaba la pelota. Primero saca Jan Lozada. Con la cabeza iba sacando Fabián Romero. Balón dividido. Saca la mejor parte Jefferson Colmenares. El marcado con la 7. Sigue Colmenares. Pisa la bola Colmenares. Entre dos lo van presionando. Le termina quitando la pelota José Rondón, el hijo de Alexander Rondón, allí le termina mandando la bola al servicio de costado, se va a cobrar a favor del cuadro crepuscular. Minuto 24 de compromiso, lo comenta Jorge Armando Vitragüel Junior.
3: Colmenares le caen de a dos en la marca, conocen de sus facultades y la rapidez. Jefferson Colmenares fue al piso, la envió al servicio de banda, se va a cobrar servicio de costado con Almacenes Reni, porque el regreso a clases con Almacenes Reni para que saque 20 puntos en presentación. Se viene el cooling break por parte del árbitro Velázquez, que es el que dirige el compromiso de hoy. Estábamos recordando a Gustavo Brand, que fue el árbitro que nos pitó aquella final del año 2002. Gustavo Brand, solicitado por este servidor al presidente de aquel momento de la federación, nuestro buen amigo Rafael Esquivel. Habían tres candidatos: Solórzano, Candelario Desgracia y Gustavo Brand. Y finalmente la solicitud hizo pensar a Esquivel y nos envió a Gustavo Brand, que fue el que pitó aquel partido que el Vigía ganó 2-1 y terminó de los penales siendo el campeón de la segunda división año 2002. Se cumple con el cooling break, cumplimos con los compromisos de la estación, la publicidad que apoya el fútbol a través de Acción 104.5 FM.
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0: tiro de esquina.
1: 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bicicleta, media vuelta, por poco Jorge Armando, dos jugadas de forma consecutiva, primero el disparo de media distancia que saca Jesús Parra del jugador Brian Duarte, ahora bicicleta, estuvo cerca el primero de la Marí Verde.
2: Lo sigue buscando el equipo del Vigía, el equipo de Gustavo Romanelo, quiere anotar primero, quiere irse arriba, sabe la necesidad que tiene. Y ahora, en doble oportunidad, primero Brian Duarte, el Papuchi, uno de los goleadores de nuestro equipo, y Joel, la bicicleta inflante, el referente, el hombre de la bicicleta, de la motocicleta, también lo intentó. El Vigía lo sigue buscando, ya cuando promediamos el minuto 25 de esta etapa inicial, sigue el 0-0.
1: Hay servicio de tiro libre que se cobra para Barquisimeto.
0: Tiro libre.
1: Se va a levantar con Ferremaveras, avenida Don Pepe Rojas, paso arriba del centro comercial Junior Mola, atendido por Xavier Ramírez, toma la bola en la mitad, Daniel Chirinos arriba, levantaba la pelota, saca la mejor parte, Jefferson Escudero manda la guerra a Brian Duarte, Papuchi va a lucharla con toda bicicleta, saca la mejor parte, Stevenson Herrera se queda con la bola, tocaba atrás con mucha calma, y la mitad va quedando para Bicicleta Infante, el cambio de banda para Colmenares en primera intención, arriba viene el centro, el cabezazo sobre la marcha al Marcos, ¡qué golazo! ¡Qué golazo! ¡Qué golazo! ¡Qué golazo! ¡Qué golazo! ¡Golazo! ¡A puro pedal templó la cadena! ¡Bicicleta Infante! ¡Golazo, golazo, golazo! ¡La ley del ex, señoras y señores! ¡Sube el primero al marcador! ¡El Vigía comienza ganando su segunda final de las cuatro que anunciábamos! ¡Qué jugada! ¡Stevenson Herrera abrió por derecha! ¡Tocó para que jugase en ese instante! ¡Jefferson Colmenares en primera intención! ¡Ni siquiera la paró! ¡Le dio la dirección correcta! ¡Y la bicicleta templó otra vez la cadena! ¡La manda a guardar de testa! ¡Sin ser su habilidad más grande, pero teniendo claro a dónde iba la pelota, dice que el Vigía tiene uno, que el Vigía tiene uno, que el Vigía tiene uno. Barquisimeto 0 en el Farid Richard.

0: Bueno, lo decíamos, lo está buscando, lo sigue intentando y llegó. La bicicleta Joel Infante no lo celebró, por respeto, pero yo sé que de corazón lo está buscando. Creo que tenía la espinita, él lo dijo. Con quien quiero yo jugar es con el Barquisimeto, aquí y allá. Y ya hoy creo que puede dormir tranquilo la bicicleta. Estamos ganando con gol de Joel Infante sobre el minuto 30 de la etapa inicial. Lo gana el Vigía, hasta ahora la tarea está hecha. Pero falta mucho partido, mi estimado Emmanuel Méndez.
1: Señoras y señores, ¿cómo no relatarle fútbol? Lo está ganando el equipo del Vigía 1-0 frente al conjunto del Barquisimeto Sport Club. 0-1, señoras y señores, y usted lo vive a través del micrófono del super equipo deportivo. Se suman 3 puntos de oro, pero ahora hay que mantenerlo, hay que buscar el segundo, hay que seguir en buena lid, en el mismo ritmo, en la misma tónica. Maneja la bola el Barquisimeto, va jugando, les hablo de Marcelo Gil, marcado con la 27 por izquierda, toca para Iván Montero, la pelota al medio con Dino Trota en la mitad, cambia para Daniel Chirinos en primera intención, deja para Fabián Romero, cambiada por derecha, lo mismo con Marcelo Gil, la pelota al medio, deja para Chirinos, va cambiando para Iván Montero, pierna derecha, levanta el centro, la pelota al medio, juega sobre la empanada, señoras y señores, Jan Lozada busca pegarle al marco, termina saliendo desviada la pelota por la línea final, jugada por el señor Jonathan Quintero. Habrá servicio de tiro de esquina. Tiro de esquina que se cobra para el conjunto del Barquisimeto.
2: Tiro de esquina.
1: Levantar la bola, señoras y señores. 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El punto de partida fijo para el Barquisimeto. Mirá, levantada para Marcelo Gil. Pierna izquierda, esperando la autorización del principal. En corto se va jugando con Daniel Chirinos. Atrás, deja para Jan Lozada. Pierna derecha, balón a profundidad. Levanta el centro, aparece Jesús Parra. Se queda con la pelota finalmente. Disculpen ustedes, José Febres, por parte del equipo del Vigía. Arriba, levanta el pelotazo servido. Va buscando a Jefferson Colmenares. Saca la mejor parte. Primero el guardameta Jesús Parra. La manda al servicio de costado. Se va a cobrar a favor del conjunto amarillo y verde. Desde la mitad del terreno va Jonathan Quintero. Abría en la mitad. Dejan para bicicleta Infante. Pierna derecha, balón arriba. Cambio de proyección para Iván Montero. Así el enganche para Dino Trot. El que le va quedando allí la bola es a Colmenares, finalmente que recuperaba, levanta el cambio de banda profundo, buscaba a su compañero, les hablo de la bicicleta Infante que se proyectaba nuevamente, se pierde la bola por la línea final, habrá servicio de meta, se va a cobrar a favor del Barquisimeto. Y ustedes, amables oyentes, recuerden siempre una cosa, que el fútbol nos da la pasión de admirar el tiempo de pasar. 90 minutos y más de teleférica y a través del micrófono del super equipo deportivo de Acción 104.5 FM, cortesía de la alcaldía del municipio Alberto Adrián y su alcalde Lisandro Segura, que sigue impulsando políticas de crecimiento y desarrollo social para todos los vigienses. 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
1: 35 minutos de la primera parte de esta historia y por supuesto, como el tiempo pasa y no se detiene. 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Viste al super equipo deportivo de Acción 104.5 FM y a 4 equipos de la Liga Nacional de Fútbol Masculino. Aquí yo les presento el
2: marcador.
1: El marcador que en ese instante es amor para nuestro equipo, el Vigía Fútbol Club. 1 tiene el amarillo y verde, autor del tanto Joel, la bicicleta Infante que volvió a templar la cadena, señoras y señores. 0 tiene Barquisimeto en el Farid Richard.
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1: Ataca Barquisimeto en la mitad, va dejando para Dino Trota, pierna derecha, le pegaba al marco, balón que pasa por la línea final. Jesús Parra se pierde, sí señor, habrá servicio de meta, se cobra para el conjunto del Vigía. El encargado es José Febres, el marcado con la 35, rumbo al minuto 36. Jorge Armando Buitrago, queda 9 para que concluya la primera etapa del compromiso.
0: 9 minutos para que termine la primera parte y hasta ahora se hace la tarea, ganarle a Barquisimeto en Barquisimeto. Y se le está ganando con gol de Joel Infante sobre el minuto 30. Hoy solamente juega el Vigía con Barquisimeto. Los otros partidos se contemplarán mañana domingo. Así que hay que esperar los resultados. Pero por ahora, el Vigía ganando sigue en pelea y en disputa, por lo menos por el repechaje, para clasificar a jugar un partido único con el cuarto del grupo Centro Oriental, que sería por ahora el equipo de Ciudad Bolívar, el Bolívar Fútbol Club.
1: Aprovechamos con dos en estudios y volvemos al Farid Richard.
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1: Señoras y señores, nosotros continuamos. El partido transcurre sobre la altura del minuto 38 rumbo al 39. Jorge Armando Buitrago Junior.
0: Bueno, este partido no ha dejado hasta ahora satisfecho por el desenvolvimiento del equipo, y hemos descubierto también de que hay otro ciego acá en el super equipo deportivo.
1: Sí, señor. El partido continúa y usted lo disfruta. 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Maneja la bola, la pelota en la mitad, va dejando para Dino Trota, queda para Daniel Chirino, le pegaba al barco, balón arriba, queda para Iván Montero. Señoras y señores, se pierde por la línea final, habrá servicio de meta, se cobra a favor del conjunto del Vigía. El encargado de José Febres, el marcado con la camiseta número 12, con comercializadora y distribuidora La China, Avenida Bolívar, donde está la parada de la boceta para ir a Santa Bárbara del Zulia, frente a Almacenes Reni. Minuto 39, llegamos al 40, van a quedar 5. Toma la bola el Vigía, por izquierda viene Elvis Torres, la pelota allí en la división del terreno, con quien se adjunta atrás, dejan la pelota para Stevenson Herrera, manda la bola arriba en primera intención, buscaban a Brian Duarte, se queda con la bola José Febres, dice aquí no pasa nada, y sale jugando por izquierda, de inmediato dejan para Fabián Romero, Romero con la bola, vamos a ver con quién se junta, tocaba atrás, deja para Daniel Chirinos, Chirinos con la pelota, al medio con Dino Trota, Trota es el que va jugando, cambia por derecha para Kevin Sequeira, Sequeira es el que levanta la pelota arriba, busca con todo para Iván Montero, la pelota al medio, sector, buscaban a Trota, revienta con todo primero Luis Jiménez, el balón dividido en el bombo central, lo va luchando con todo Jefferson Colmenar, recupera Barquisimeto finalmente, en el fondo con Luis Jiménez, veamos con quién se junta, cambió por izquierda, el mismo para Kevin Sequeira, Sequeira con la posibilidad, balón al medio, deja para Dino Trota, el mismo con Daniel Chirino, recupera la pelota, ojo que queda para Stevenson Herrera, le quitaban la pelota pero con falta, el principal dice que previamente había cometido de Yaracuyano la infracción, habrá servicio de tiro libre que se va a cobrar a favor del conjunto de Barquisimeto.
2: Tiro libre.
0: 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Tiene referencias si hay fanático del Vigía allá en el Farid Richard.
1: No, ¿sí? Yo no.
0: Bueno, hay un fanático que nos está escribiendo, Jorge Márquez, con tocayo Jorge Márquez. Okay. Está en el estadio, está comunicándose con nosotros, está escuchando la transmisión, claro está, un poco de retraso, pero está en el estadio Farid Richard apoyando a nuestro equipo, el Vigía Fútbol Club.
1: Maneja la bola, el conjunto de Barquisimeto va atacando con José Rondón, el pase filtrado que va de Montero al marco, golazo. ¡Gol! Del Barquisimeto Sport Club, apareció José Rondón. Señoras y señores, Minuto 42 aparece para mandarla a guardar. Sí, señor, 41, 30 segundos la manda al fondo de la red y el partido otra vez en tablas. Uno para Barquisimeto, uno para el conjunto del Vigía en el estadio Farid Richard de la ciudad crepuscular. Jorge Armando.
0: Bueno, como un balde de agua fría, se complica la saga central y aparece uno que no perdona, José, el pequeñito Rondón, el hijo del pequeño Rondón, sobre el minuto 41, la mandó a guardar, se empata el partido, tendrá que venir la recomposición para los 15 minutos de descanso y el segundo tiempo buscar otra vez la victoria, porque por ahora la tarea se estaba haciendo, pero no rasparon.
1: Sí, señor. Minuto 42, ahora el partido empatado, quedan tres más lo que añade el principal para que acabe la primera mitad. En el fondo va tomando la bola Elvis Torres, cambiaba para Jefferson Escudero, pierna derecha arriba, va el escudo con todo sobre el sector derecho, allí va luchando, les hablo de el jugador Jonathan Quintero, sacaba la mejor parte para Joel, la bicicleta Infante, habrá servicio de costado, se va a levantar, en corto viene Jefferson Colmenares, el balón atrás, va jugando con Daniel Chirinos, en corto va sacando con Dino Trota, veamos qué hace Jefferson Colmenares, allí saca la mejor parte primero Dino Trota, le cometen la falta, habrá infracción, habrá servicio de tiro libre, tiro libre que se va a cobrar a favor del Barquisimeto.
2: Tiro libre.
1: Se va a levantar de pierna derecha, se prepara, es Daniel Chirinos el marcado con la 6, quedan 2 minutos para que termine la primera mitad de esta historia. En el fondo va Jan Lozada, abría por derecha para Iván Montero, en el fondo va jugando con Luis Jiménez, el 4 posterior definido para el conjunto crepuscular, valor al medio para Iván Montero, a 3 dedos saca la mejor parte, va ganando primero bicicleta Infante, jugaba al medio de inmediato, va cambiando para Brian Duarte, perdía la posibilidad, recupera primero el camino, Jan Lozada, cortesía 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Toma la bola Barquisimeto, ojo que va atacando por izquierda, quedó en solitario Kevin Sequera, la pelota dividida, 16 a 50, pierna derecha al marco, se salvó el Vigía, Jorge Armando. Se salvó el Vigía en solitario, pasó la marca de Jonathan Quintero, enganchó Kevin Sequera y en el mano a mano le pegó con mucha potencia. Minuto 44, Jorge Armando Buitrago, estuvimos a punto de estar perdiendo el partido.
0: Bueno, por poco Sequera coloca la diferencia en el marcador, pero no llegó. Se salvó el equipo del Vigía, lo más inmediato es que te termine la primera parte para recomponer en la segunda fase y buscar la victoria en el Farid Richard.
1: Kevin Sequera con la pelota, el pase filtrado, dejan para Montero, busca levantar el centro, pierna izquierda por derecha, saca la mejor parte, ahí aparecía José Febres, el que toma la pelota en la mitad, va cambiando, allí con su compañero Juan Pablo Rivas, abría por derecha, el mismo para que vaya Jeremy Parra, el cambio de banda profundo, buscan a Elvis Torres, estaba adelantado en la proyección de la jugada, dice el asistente 2, señoras y señores, habrá servicio, servicio de tiro libre que se va a cobrar a favor del Barquisimeto.
2: Tiro libre.
1: Se va a levantar la bola, señoras y señores, el tiro libre para el conjunto crepuscular, y va levantando la pelota, allí en el fondo Jan Lozada, la pelota al medio, va buscándola con Dino Trota, saca muy bien la mejor parte del Vigía, recuperaba Stevenson Herrera con Juan Pablo Rivas, el de la escuela José Luis González, atrás la esférica, deja para Luis Jiménez, sobre sector derecho, dejaron para Escudero, Escudero va cambiando por derecha, allí lo va jugando con Fabián Romero, ojo, levanta la pelota para que vaya Jonathan Quintero, busca el cambio de banda profundo, le va quedando a Juan Pablo Rivas, le pegaba al marco, saca la mejor parte primero, les voy hablando del conjunto del Vigía Fútbol Club, luego de que reventara la pelota ya en Lozada, atrás le va quedando a José Febres, el guardameta de pierna derecha, mandó arriba en proyección, sacó allí la mejor parte, en este caso el cuadro crepuscular no logró recepcionarla, Elvis Torres, habrá servicio de manos que se va a cobrar a favor del Barquisimeto Sport Club, tiempo cumplido, minuto 45, el árbitro principal añade 3, llegaremos hasta el minuto 48, en el fondo saca allí la bola Jesús Parra por Barquisimeto, en corto con Jan Lozada, otra vez con Parra, es el que toma la posibilidad. Limpia el camino en la mitad. Dino trota el mismo con Daniel Chirinos. Gana la mejor parte Jonathan Quintero. La pelota al medio. Saca muy bien con Stevenson Herrera. Cambió por derecha. El mismo jugando para su compañero. Les voy hablando de Kevin Páez. Perdía la posibilidad cuando intentaba tocar con Jefferson Colmenares. La bola que sale al servicio de costado. Se va a cobrar en territorio propio, en zona defensiva para el Barquisimeto. Minuto 46 cumplido. Quedan dos según lo añadido por el principal. Saca Fabián Romero por Barquisimeto. Luis Jiménez, él con la pelota. Atrás deja para Jesús Parra. Jesús con la bola, pierna derecha arriba, balón en proyección, lo va consiguiendo con Dino Trota, saca la mejor parte Daniel Chirinos, bien va quedando para Kevin Páez, en primera intención juega arriba, dejan para Jefferson Escudero, Escudero con la pelota va de escudo, el cambio de banda profundo, bien estabilizado, le va quedando a Jonathan Quintero, aparece el marcado con la 30, levanta el centro peligroso, la pelota pasada, la va a luchar primero, estaba allí, cometía la falta en ataque. Finalmente es Jeremy Parra por parte del conjunto del Vigía. Habrá servicio de tiro libre en zona defensiva. Se cobra para el conjunto crepuscular.
2: Tiro libre.
1: Se va a levantar la bola, señoras y señores. La pelota parada para el Barquisimeto Sport Club. Jesús Parra es el encargado. Minuto 47 cumplido y en ese instante el principal de ese partido, el señor Jefferson.

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0: Termina la primera mitad de esta historia con empate. Uno para el conjunto del Vigía, uno para el Barquisimeto Sport Club. Y usted lo vive a través del micrófono del Super Equipo Deportivo. Por ahora, la tarea no se concluye. Se comenzaba ganando el partido con gol de la bicicleta Infante y empate el Barquisimeto a través de la habilidad de sus jóvenes y especialmente el jugador José Rondón, el marcado con la 99. Termina empatada la primera mitad. Ya veremos lo que ocurre en el segundo tiempo, pero recordemos que el norte es la victoria acompañado por el poder supremo de Dios Todopoderoso. Jorge Armando Buitrago Jr.
2: Bueno, terminó el primer tiempo, los primeros 45 minutos. Por ahora está como cuando empezó el partido, pero ahora son 45 minutos menos. O sea, jugaremos medio tiempo una final. Una final porque tenemos que ganar el compromiso. Hay que ganarlo. Hay necesidad para seguir en disputa, para seguir en lucha, para seguir soñando y para seguir en la pelea por clasificar a instancias finales de este torneo de la segunda división. Está la intención, el propósito por parte del grupo, junta directiva, cuerpo técnico, de lograr el objetivo. Por ahora estamos en 50 y 50. Se hizo el trabajo en los primeros 41 minutos, pero son 45. Desconcentración y apareció José Rondón y no perdonó el pequeñito Rondón. Ahora esperemos la recomposición. Hay variantes, que es lo importante, en el terreno de juego, en la banca para el equipo del Vigía, alternativas que podrían funcionar para el equipo de Gustavo Romanelo. Esperemos qué acontece en los últimos 45 minutos que van a ser de infarto, porque necesitamos sumar de a tres, no nos sirve sumar de a uno. 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Publicidad y venimos para lo que va a ser la segunda parte de este compromiso entre el equipo del Barquisimeto Sport Club 1, gol de José Rondón, minuto 41, y el Vigía Fútbol Club 1, gol de Joel, la bicicleta Infante, minuto 30 de la etapa inicial.
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Señoras y señores, cómo no relatarle fútbol a todos ustedes a través del micrófono del super equipo deportivo de Acción 104.5 FM, La Diferencia en el Dial. Les informamos que la segunda parte entre el equipo del Barquisimeto Sport Club y los nuestros, el amarillo y verde, el Viquía Fútbol Club, ya arrancó. 104.5. Comienza manejando la pelota del conjunto del Vigía, señoras y señores, por el costado derecho. Va Jonathan Quintero, con mucha calma, jugaba al medio. Deja para su compañero Joel la bicicleta Infante. Partido que está empatado, 1-1. Se juega en el estadio Farid Richard de la ciudad crepuscular, de la ciudad de Barquisimeto, en el estado Lara, la capital del estado Lara. Juega por derecha, va jugando Colmenares. Señoras y señores, veamos con quién se junta Colmenares. Tocaba la pelota al medio, dejaban para Joel la bicicleta Infante. Era el que tomaba la bola, limpiaba el camino. Decide jugar atrás para Kevin Páez. Es el que toma la posibilidad sin mucha premura, va cambiando para Jefferson Escudero, su compañero de inmediato, juega para que vaya Elvis Torres, toma la ventaja, apunta en el camino correcto, sí señor, toca la pelota al medio, dejaba para Juan Pablo Rivas. Juan Pablo Rivas perdía la esférica, al final iba tomando allí en el medio sector. Les hablo por parte de Barquisimeto, de Daniel Chirino. Chirino iba tocando con Dino Trota, Trota con la pelota, él va jugando con su compañero Daniel Chirino, es el que toma la posibilidad, busca limpiar el camino con Jefferson Martínez. El cambio de banda profunda, buscaban la pelota en tres cuartos, rechaza como puede Kevin Páez. Kevin con la pelota, balón al medio, le va quedando a su compañero. Le estoy hablando del jugador Daniel Chirinos, es el que toma la pelota, limpia el camino, ojo que robó la esférica. Jan Lozada termina tocando atrás de inmediato para Luis Jiménez. Jiménez en la salida rápida por sector izquierdo, coloca la pelota arriba sobre el medio sector, la dejan pasar, queda al final para Jefferson Escudero. Pase largo que viene la cabeza de Jan Lozada, ojo que robó la pelota, bien aparece Jonathan Quintero, la pelota al medio, dejó para bicicleta, pierna izquierda, golazo. Adentro, adentro, adentro. Gol. Con sentimiento, amarillo, amarillo, amarillo y verde, y verde, y verde, y verde, verde, verde, verde, verde, verde, verde. Apareció el segundo, iniciando la segunda etapa, minuto 47. Joel, la bicicleta Infante de pierna izquierda, presionaban en la salida, tomaba Jan Lozada, cambiaba para Luis Jiménez, robó Ronnie Salazar, quien acaba de ingresar al compromiso, el pequeño gigante de Mucujepe, y de inmediato cambió el rumbo, tocó para bicicleta y la manda a guardar. Señoras y señores, el Vigía tiene dos, el Vigía tiene dos, el Vigía tiene dos. Barquisimeto 1 en el Farid Richard.

0: golazo Jorge Armando Buitrago, minuto 47 de partido. Muy temprano surtió efecto la variante Ronnie, siempre Ronnie Salazar, Jorge Armando Buitrago.
1: Si se había sacado la espinita, con esta se sacó completamente la espiga el señor La Bicicleta Infante. Él lo quería, lo soñaba, y mire, se le dio una cosa, doblete para Joel Infante, el primer doblete con el Vigía Fútbol Club, y lo consigue con su ex equipo. No lo celebra, solamente las manos hacia el cielo, en señal de victoria, pero con mucho respeto.
2: Perdón también a la fanaticada del Barquisimeto, ¿no?
1: Sí, sí, pero con mucho respeto, con un gran profesionalismo, Joel Infante, con un partido de ensueño, hoy le pone la guinda, el pastel, la guinda al pastel, con este segundo gol, ojalá que nos alcance, aunque fue muy temprano, sobre el minuto 1 con 46 segundos de la segunda parte, empezando la segunda parte, y como yo le decía al comienzo, o en el final de la primera parte, tenemos en el banco de dónde echar mano, y apareció Ronnie Salazar desde el banco para colocarle el gol a Joel La Bicicleta Infante, que no desperdició, que no perdonó, y coloca el segundo gol, lo gana el Vigía 1-2 en el Farid Richard.
0: Bueno, además de eso, Jorge Armando, es importante destacar que salió del partido Jeremy Parra. Ingresó al compromiso Ronnie Salazar, que era el cambio que debatíamos en zona mixta de deportes en el partido pasado. Que sacaron a Ospino y metieron a Ronnie, cuando el cambio para nosotros siempre debió ser Jeremy Parra. En este partido lo estaba haciendo bien, no estamos hablando mal de Jeremy, pero entendió el técnico que debía ser Jeremy y no Brian Duarte, porque puede marcar en cualquier momento. Aparece Ronnie Salazar y asiste de gran forma a Joel La Bicicleta Infante. Tiro de esquina para el Vigía.
3: Tiro de esquina.
0: 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Jefferson Colmenar levanta el centro. Keibis Páez con la cabeza. Aparece primero José Febres. Se queda con la bola, el marcado con la camiseta número 12. Pierna derecha arriba. Balón en proyección. Con todo va buscando. Saca la mejor parte primero. Les hablo de Keibis Páez. En la mitad del terreno queda para Dino Trota. El mismo para Daniel Chirino. Chirino con la bola. Balón filtrado. Busca con todo. Iván Montero saca bien la pelota atrás. De inmediato va jugando con Jesús Parra, quien revienta el servicio de costado. Se va a cobrar a favor del conjunto del Barquisimeto en propio terreno. Se va a hacer efectivo de inmediato, lo va a hacer sobre el sector izquierdo con el Macer Reni, el número uno, el más grande de la calle 3 de la ciudad del Vigía. Veamos con quién se adjunta. Es el equipo crepuscular el que busca levantar la bola. Fabián Rondón lo va a hacer efectivo. El árbitro principal detiene momentáneamente las acciones. La cámara enfoca a un elemento del equipo del Vigía que se encuentra sobre zona de 16.50 del adversario. Se vienen variantes por parte del Barquisimeto. Va a ingresar el marcado con la 7 y el marcado con la 20, Jorge Armando. Por parte del cuadro crepuscular se van a ir del partido. El de la camiseta 27 se va del partido, ya lo voy a confirmar.
1: Amonestado, Gil.
0: Sí, Marcelo Gil. El marcado con la 27, ingresaron el 7 y el 20 y se va también Daniel Chirinos, el dorsal número 6 por parte del equipo crepuscular. 7 y 20, ya vamos a confirmar los nombres de estos jugadores que acaban de ingresar al partido. Maneja la bola el equipo del Barquisimeto en el fondo. Les hablo de Jesús Parra. En la saga posterior va jugando en corto con Jan Lozada. Luis Jiménez en la mitad. Deja para Dino Trota. Cambió por derecha de inmediato con Jefferson Martínez. Perdió la pelota. Cambiaban para Iván Montero. El mismo sobre sector izquierdo. Jugando para Kevin Sequera. Hacia adelante para Dino Trota. La pelota al medio. Sector jugando con Jan Lozada. Lozada sobre sector derecho. Sacó la mejor parte primero. Ronnie Salazar en la mitad. Tocó atrás para Keibis Páez. El pase profundo. De izquierda a derecha. Manda la guerra a Bicicleta Infante. Estaba adelantado, sí señor. Lo vio así. El asistente número 2 dice el principal que hay servicio de tiro libre que se va a cobrar en zona defensiva para el Barquisimeto.
3: Tiro libre.
0: Se está consumando momentáneamente la victoria. Esperamos termine así en nombre de Dios Todopoderoso, de nuestro equipo, el Vigía Fútbol Club. Se está llegando a 40 puntos, Jorge Armando Buitrago.
1: 40 puntos de ensueño. Sigue en la latente la clasificación. Seguimos vivos con este resultado, ganando el Vigía. Con doblete de Joel La Bicicleta Infante ante su ex equipo. El equipo que recientemente, el vino del Barquisimeto Sport Club a jugar al Vigía Fútbol Club. Joel La Bicicleta Infante es el jugador del partido hasta ahora. Allá en el Farid Richard gana el Vigía 1-2.
0: Maneja la bola por derecha Kevin Sequeira. Viene el marcado con la 3. Va entregando allí la posibilidad para el recién ingresado. El marcado con la 7. Jorge Armando, cuando pueda me comparte los nombres. El de la 7 y el de la camiseta número 20. Toma la posibilidad. Dino Trota va cambiando para Iván Montero. Cambió por derecha. Deja para Jefferson Martínez. Por parte del Barquisimeto. Busca pegarle al barco. Bien, José Febres. Febres con la pelota, dice aquí, no pasa absolutamente nada. Señoras y señores, se queda con la esférica, siguen pasando los minutos. Y ustedes, amables oyentes, recuerden siempre una cosa, que el fútbol nos da la posibilidad de admirar el tiempo de pasar. 90, 90, 90, 90, 90, 90, 90, 90 minutos y más detrás de la esférica. Y a través del micrófono del super equipo deportivo de Acción 104.5 FM, yo les voy presentando, cortesía de la alcaldía del municipio de Alberto Adrián y su alcalde Lisandro Segura, que sigue impulsando políticas de crecimiento y desarrollo social para todos los vigienses. Con amor, vocación y pasión, el tiempo. El tiempo que sigue pasando.
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0: Minuto 13 minutos de la segunda parte de esta historia. Y como el tiempo pasa y no se detiene, y a mí el fútbol bastante me entretiene, cortesía de Sublitex El Vigía, que es más que moda, diseños que nunca incomodan. Viste al super equipo deportivo y a 4 equipos de la Liga Nacional de Fútbol Masculino. Aquí yo les presento el
3: marcador.
0: El marcador, sí señor, que momentáneamente, el marcador que momentáneamente es amor para nuestro equipo, el Vigía Fútbol Club, nuestro Vigía querido. 2 tiene el Vigía. Autores de los tantos, bueno, 1 solo, Joel, la bicicleta infante, doblete aplicando la ley del ex, 1 para Barquisimeto, autor del tanto, el señor José Rondón. 2-1 lo gana el Vigía en el Farid.
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0: Hay servicio de tiro libre, se cobra en zona defensiva para el cuadro crepuscular.
3: Tiro libre.
0: Se va a hacer efectivo, el que va tomando la pelota en la mitad del terreno es Dino Trota, va cambiando. Allí la bola para Luis Martel, recién ingresado, el marcado con la 20, sí señor. Juega por el costado izquierdo, allí va jugando de inmediato con su compañero Iván Montero. Deja para José Rondón la bola, saca la mejor parte del conjunto del Vigía. Adelanta en línea Elvis Torres, cambiaba para Jefferson Colmenares. Balón dividido sobre zona de la mitad del terreno, cometía la falta. En este caso, les hablo de Montero, recupera el equipo del Vigía. De inmediato mandaba arriba a Colmenares, a la guerra para Brian Duarte. Ojo, se comió la pelota el arquero, le queda Papu. Papuche al marco, qué golazo. A Papuche al marco, qué golazo. Papuche al marco, qué golazo. Sí, señor. No fue 1, ni fueron 2, fueron 3. ¡Gol! Con sentimiento. Amarillo, amarillo. Amarillo y verde, y verde, y verde, y verde, verde, verde, verde, verde. Apareció Brian, el de la barra Chaday, Papuchi le llaman, el de la escuela José Luis González. Otra vez la presión surtió efecto, terminaban jugando sobre el sector derecho, una falta rápida. Cuando parecía que el arquero la iba a controlar, se termina comiendo la pelota, llega a zona de 5.50, gana en velocidad Brian Duarte y solo remata a placer para mandarla a guardar, diciendo que ahora en el Farid, el Vigía tiene 3, el Vigía tiene 3, el Vigía tiene 3, Barquisimeto 1.

0: Ahí está cuando a un jugador le dan la confianza. Sacan a Jeremy, le da la confianza a Brian, que está encendido. Y no lo defrauda Brian Duarte. El gladiador, el matador, el goleador, el papuchi. Anota su gol, el tercero que le da por ahora la tranquilidad al equipo del Vigía. Minuto 15 de la etapa final. Lo gana el Vigía 3-1. Ahora hay que calmarse. Hay que seguir atacando, pero guardando, resguardando. Se gana fácil en Barquisimeto en el Farid Richard. 3-1 con el gol de Brian Duarte y el doblete de Joel, la bicicleta Infante. Brian Duarte, otra vez papuchi, aparece en el marcador. Goleador es goleador.
1: 9 goles, Jorge Armando, con el equipo del Vigía, Brian Duarte. 9 goles en lo que va de campaña, 2 en Copa Venezuela, 7 por liga para papuchi.
0: Bueno, buenos números para el papuchi. No le cayó mal venirse al Vigía sin tener muchos minutos en La Guaira. Decidió venir a probar suerte y mire, qué campañón el del Brian Duarte, el del papuchi, el de la barra Chaday. 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
1: No, brindada, pues sorprendente, porque dijo que yo le estaba metiendo los dedos a la boca.
0: ¿Otro que le mete los dedos a la boca? ¿Ah? Ya cualquiera le mete el dedo a la boca.
1: Cualquiera, cualquiera. Muy difícil, hermano. Tiro libre para el Vigía. Tiro libre. Señoras y señores, se va a levantar la bola para el conjunto del Vigía. Lo está ganando 3-1. Señoras y señores, ¿cómo se goza ganando? Se complica la goza mañana. Zamora obligado a ganarle a Aracuyanos. Y Aracuyanos obligado a ganarle a Zamora. Se empata en puntos momentáneamente. Estamos empatados en puntos en la zona de repechaje en este partido. A falta de que se juegue el juego de mañana. 40 puntos el Vigía, ganando su segunda de las 4 finales que nosotros anunciamos a través de Zona Mixta Deportes. De pierna derecha va a levantar Joel la bicicleta Infante junto a Brian Duarte, goleadores de este partido. Un solo hombre en barrera, 40 metros es la distancia en el Farid Richard de la ciudad de Barquisimeto. Señoras y señores, saludos para don Héctor Ramos en sintonía desde la esquina de los huevos grandes. Arriba levanta la bola, bicicleta Infante, quedó para Colmenares, la pelota servida en la mitad, termina quedando en 5-50, buscaba Ronnie, revienta con todo, ya en Lozada. Queda la pelota por izquierda, viene por allí, Kevin Páez, levanta el centro, es peligroso, a la olla viene la chilena, lo intentaba de chilena Brian Duarte, la pelota que sale desviada. Brian, sinónimo de gol, Jorge Armando Buitrago, minuto 64.
0: Está encendido el goleador, el gladiador, el matador, Brian Duarte, y por eso la confianza de Gustavo Romero, el técnico del equipo del Vigía. Lo deja en el terreno de juego y no lo defrauda. Apareció el papuchi y es hoy vital también en este compromiso. Lo fue frente a Zamora, lo ha sido en muchos partidos Brian Duarte, el goleador, el gladiador de la barra Chaday. El papuchi sigue dando frutos, este muchacho que tiene un futuro inmenso en nuestro fútbol. Ojo con Brian Duarte, porque esos delanteros que a la Vinotinto le hace falta.
1: Así es, aprovechamos con 3 en estudios. Hay un jugador tendido por parte del Barquisimeto. Y volvemos al Farid Richard. Lo gana nuestro equipo.
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1: El partido continúa, señoras y señores, en el estadio Farid Richard de la ciudad de Barquisimeto. Sigue tendido en el evento por parte del Barquisimeto, deciden egresarlo del terreno de juego. Lo está ganando el equipo del Vigía, 3-1 sobre el cuadro crepuscular. Con eso llega a 40 puntos, sigue rumbo a la clasificación, maneja la bola Barquisimeto arriba, lo iba intentando. Les hablo del jugador Luis Martel, levantaba el centro, saca la mejor parte primero, es Jefferson Escudero, la manda al servicio de costado, se va a cobrar a favor del cuadro crepuscular, se va a hacer efectivo por intermedio de Fabián Romero, es el encargado, el dorsal número 13 con Almacenes Reni, el número 1, el más grande de la calle 3 de la ciudad del Vigía. Se va a levantar Fabián Romero, veamos con quién se adjunta finalmente Antoine Díaz, el marcado con la 7, es el que recibe, va tocando para Luis Montero, la pelota atrás de inmediato jugando con Jan Lozada. Lozada con la posibilidad, abre para Luis Martel, de pierna derecha arriba, balón en proyección, van buscando con todo a el jugador Jefferson Martínez, queda primero para cerrar Kevin Páez por parte del Vigía. La pelota que sale al servicio de meta se va a cobrar a favor del cuadro amarillo y verde. Señoras y señores, minuto 22 de la etapa completa. En cualquier momento vamos a ir al cooling break, al tiempo de hidratación. Y lo más importante es que nuestro equipo, el Vigía Fútbol Club, lo está ganando. Sí, señor, el Vigía Fútbol Club lo está ganando. 3-1 en tierra crepuscular y está consiguiendo el objetivo, que es ganar su segunda de las 4 finales que le quedaban. Ahora le van a quedar 2 frente a Ureña y ante el conjunto de Atlético Barinas. Va a levantar la bola en el fondo el Vigía y servicio de tiro libre en zona defensiva para el amarillo y verde.
2: Tiro libre.
1: Se va a hacer efectivo, cortesía de Ferre Maderas, Avenida Don Pepe Rojas, pasos arriba del Centro Comercial Junior Mall, atendido por su propietario Xavier Ramírez. Señoras y señores, José Febres con la pelota, la coloca a circulación, arriba en los aires de la ciudad crepuscular, buscaba con todo a Jefferson Colmenares, sacaba muy bien Joel la bicicleta infante, va tocando con Brian Duarte, Papucci es el que gana la posibilidad, da media vuelta, termina sacando la mejor parte. En este caso, les hablo del jugador Stevenson Herrera, habrá servicio de costado, se va a cobrar a favor del conjunto crepuscular. El Vigía lo sigue ganando, tiene que guardar 20 minutos más, buscar el cuarto incluso para liquidar las acciones. Con esto sigue metido en la pelea, las aspiraciones y las ilusiones están a millón, y usted lo vive a través del micrófono del super equipo deportivo de Acción 104.5 FM 3 y volvemos al Farid.
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3: Señoras y señores, nosotros continuamos el partido correspondiente por la jornada número 33 de la Liga Fútbol 2, Grupo Centro Occidental. Lo está ganando nuestro equipo. Sí, señor, lo está ganando nuestro equipo. 3-1. El estadio Farid Richard de la ciudad de Barquisimeto. Y usted lo vive a través del micrófono del super equipo deportivo. Con esto se está llegando específicamente a 40 puntos. Y sigue el sueño, la ilusión, a todo dar. Maneja la bola el Vigía, ataca por derecha. Viene el jugador Jefferson Colmenares. Lo iba intentando, saca la mejor parte primero. Les hablo de Fabián Romero. En el fondo va tocando con Dino Trota, es el que toma la posibilidad, limpia el camino, dejaron para Iván Montero. Montero sobre el costado izquierdo, veamos con quién se junta la pelota de atrás, para Jan Lozada, es el que toma la pelota, sí señor, jugaba en medio, deja para Montero, el cambio de banda profundo, lo va haciendo para Marcelo Gil, Gil con la pelota, el marcado con la 14, va tocando otra vez para su compañero Dino Trota, el mismo con Jan Lozada, va cambiando para Luis Jiménez, aparece sobre el bombo central, pasa a la mitad del terreno y busca el camino, veamos qué hace, va surtiendo, el mismo con Iván Montero, ahora jugando con José Rondón, la pelota para Luis Martel, Martel con la pelota, cambió por derecha, el mismo para Jefferson Martínez, atrás dejando para Luis Jiménez, Jiménez con la posibilidad, veamos qué hace, es Aarón Rodríguez, el que acaba de ingresar al partido, trazado por derecha para Fabián Romero, el mismo para Luis Martel, sigue jugando con mucha calma, deja para Antoine Díaz, ataque el Barquisimeto, no se rinde, cambió por izquierda, abre para Iván Montero, es el que lo intenta, se mete entre dos, lo va presionando Jonathan Quintero por parte del conjunto del Vigía, y cortesía de la alcaldía del municipio Alberto Adrián y su alcalde Lisandro Segura, que sigue 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
3: 31 minutos de la segunda parte, 76 minutos de la etapa completa. Señoras y señores, quedan 14 más lo callaba el árbitro principal. El sueño continúa por parte del Vigía rumbo a la clasificación. Maneja la bola Barquisimeto, aparece Fabián Romero, trazó por derecha para Iván Montero. Sigue adelantando línea, va encarando sobre zona 16-50, tocó atrás, dejó para José Rondón, la pelota servida, dejan para Luis Martel, saca la mejor parte Elvis Torres, la pelota limpia para Steven Herrera, primero cometía la falta Elvis Torres, el marcado con la camiseta 16 sobre Iván Montero, el marcado con la camiseta 18, habrá servicio de tiro libre que se va a cobrar para el cuadro crepuscular.
4: Tiro libre.
3: Jorge Armando, el partido continúa. Tiro libre para Barquisimeto, que no se rinde, que sabe que este resultado no le hace ni coquito porque ya está clasificado, pero que sin embargo sus chamos tienen la necesidad de mostrarse para ser tomados en cuenta por Gabriel Sichero.
5: Claro, un partido que lo planificó así el técnico Gabriel Sichero. Da la oportunidad a muchachos que no han tenido minutos y por la condición de que está clasificado.
3: Hay tiro libre. Por el costado izquierdo va levantando el centro peligroso. Iván Montero, José Rondón de cabeza al marco. Golazo. ¡Gol del Barquisimeto Sport Club! Y se coloca chiquito el partido, Jorge Armando. Montero levantaba el centro como con la mano. Lo dejaron cabecear a placer a José Rondón, el marcado con la 99. Y la manda a guardar. Ahora la historia se cuenta de esta forma. Barquisimeto tiene 2. El Vigía tiene 3 en el Farid Richard de Barquisimeto.
5: Bueno, otra vez Rondón, apareció el pequeñito Rondón, el hijo del pequeño Rondón, sobre el minuto 77, faltando 13 para la conclusión, y es el segundo para Barquisimeto. El partido tras 3-2, nos hace recordar el partido del 30 de septiembre, de muchos goles, aquel fue de 7, este ya va por 5.
3: Ojo que viene Jefferson Colmenares, se metió en el área, 16-50, le pegó al marco, peligroso Colmenares. Lo intentaba Jefferson, el oriundo de Acarigua en el estado portuguesa, la mandó por la línea final. Hay servicio de meta, lo intenta el Vigía, sabe que el resultado no puede ser tan corto, no es momento de sufrir luego de estar tan holgado en el marcador. Maneja la bola Aarón Rodríguez, el marcado con la 5, toca con José Rondón, recupera en la mitad del terreno. Les hablo de Joel, la bicicleta Infante, va luchando José Rondón, ganó la pelota el delantero, bien, cambió por derecha, ataca Barquisimeto y cuidado, sálvese a quien pueda. Iván Montero saca a Juan Pablo Rivas, viene el chamo de la escuela José Luis González, en la mitad del terreno, dejaron para Escudero, reventó la bola arriba, con todo el territorio del Barquisimeto, le va quedando a José Febres y tiene que replantear el equipo del Vigía en zona defensiva. Febres con la bola, entrega rapidito, deja para Escudero, es el que toma la posibilidad. Veamos con quién. Allí adjunta en el camino el cuadro del Barquisimeto, es el que recuperaba con Jan Lozada. En el fondo con Luis Jiménez. Viste totalmente de blanco el equipo barquisimetano. El conjunto crepuscular robó la pelota para Jan Duarte. Viene a tocar con su compañero Bicicleta Infante, pero con falta, dice el principal, que la robaba. Habrá servicio de tiro libre. Tiro libre para Barquisimeto.
4: Tiro libre.
3: Que ya se va ejecutando, de inmediato toca Jan Lozada, va jugando en el fondo para Jesús Parra, manda la bola arriba en proyección con todo el territorio de Iván Montero, rechaza como puede Jefferson Escudero, mandaba la pelota arriba en primera intención con Joel, la bicicleta Infante, saca otra vez Jesús Parra, el guardameta de Barquisimeto, juega como líbero y manda la bola arriba a territorio de inmediato de su compañero José Rondón, cambia para Iván Montero, sigue jugando con Jefferson Martínez, el Barquisimeto ataca, llega a zona medular, cuidado con Dino Trota, es el que hace el enganche, busca el camino, pincha la pelota por derecha, lo va haciendo efectivo con Marcelo Gil, el que busca levantar el centro a zona de finalización, llega para cabecear José Rondón, saca muy bien Escudero, le va quedando ahora Antoine Díaz sobre la empanada, no se cansa, sigue insistiendo, el cuadro crepuscular, Iván Montero atrás con Dino Trota, van dejando con Kevin Sequeira, balón al medio para Luis Jiménez, va presionando Bicicleta Infante, coloca la pierna Juan Pablo Rivas, sigue ganando Barquisimeto, muchos toques consecutivos por parte del equipo de Gabriel Sichero, lo intenta allí a través del jugador Kevin Sequeira, bien, roba Elvis Torres, tocaba hacia adelante, saca profundo. Ahora Juan Pablo Rivas manda arriba para Joel, la bicicleta Infante. Otra vez jugado está el guardameta. Les hablo de Jesús Parra, el que decide tocar en la mitad para Dino Trota. Con la testa va bajando la pelota con mucha calma. Abría para Luis Martel. Viene el cambio para José Rondón. El Vigía que ahora solo se defiende. Queda para Ronnie Salazar. Tiene que reventar con todo Jonathan Quintero. Quedó para la bicicleta Infante. Sobre la mitad va pasando. Ojo, se viene la contra. Se le enganche. Viene bicicleta. El marcado con la 10. Veamos con quién se adjunta. Puede venir. Y el cuarto abrió por la izquierda, entrega para Leonardo Espino que acaba de ingresar al partido, levanta el centro peligroso, deja para Colmenares, pégale Colmenares, dejó para Bicicleta. Ay, se enredaron los dos, Jorge Armando, estaban en solitario, al final quiso ser solidario con Bicicleta para el hat-trick, pero se la termina comiendo, vuelve el ataque, levanta el centro, Jonathan Quintero, la pelota rifada, saca bien Barquisimeto Sport Club, Jorge Armando, partido que se complica, minuto 82 del partido. ¿Qué hay que hacer para mantener el resultado, Jorge Armando?
5: ¿Qué tienen que hacer? Tomar la calma, porque ahora existe la ansiedad para buscar mayor claridad en el marcador, mayor espacio, porque está muy cerrado, 3-2, y por eso la ansiedad, la desesperación de parte de Colmenares, de la Bicicleta Infante, del propio Leonardo Espino, que ha ingresado. Creo que Espino puede ser el más tranquilo de todos porque viene del banco y está más fresco.
3: Maneja la bola por el costado izquierdo Iván Montero. Es el que toma la posibilidad. Balón al medio con Dino Trota. Trota allí en la mitad, pasa, hace el individual. Termina jugando por sector izquierdo, el mismo con Iván Montero. Va cambiando con Jefferson Martínez. La pelota al medio. Va jugando por derecha, el marcado con la camiseta número 14. Les voy hablando del jugador Jefferson Martínez al medio. Dejaron para Aarón Rodríguez. Ojo, la pelota que va quedando para que vaya José Rondón. Levanta el centro, peligroso a la olla. Le pegaba al marco. Desde atrás venía Antoine Díaz. Jorge Armando sigue intentándolo el equipo del Barquisimeto. Toda la carne en el asador metió ahora Gabriel Sichero. A varios de sus elementos titulares los ingresó para cambiar la historia del partido. Servicio de tiro libre para el Vigía.
4: Tiro libre.
5: No quiere regalar nada Gabriel Sichero, a pesar de que están clasificados. Está perdiendo el compromiso en el Farid Richard. 2-3 con el equipo revelación en esta segunda parte del torneo. El equipo del Vigía, que hasta ahora hace la tarea a falta de 7 minutos y un poquito más.
3: Maneja arriba José Febres la bola por parte del Vigía. Va quedando la posibilidad para Leonardo Espino. Le cometen la falta a Papucci. En zona de ataque habrá servicio de tiro libre. Tiro libre se cobra para el Vigía.
4: Tiro libre.
3: 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Se juega en tierra crepuscular. Va a levantar la bola. El cuadro amarillo y verde, el encargado será Joel, la bicicleta Infante. Quedan 6 minutos para que se consuma el tiempo y se dé por hecho la victoria. Son solo 6 minutos. Hay que buscar el cuarto, cuidar el resultado, pero lo que importa es la victoria. No se puede complicar de esta manera. Ganar es sabroso, pero no siempre de esta forma. Joel, la bicicleta Infante, el marcado con la 10, señoras y señores. Punto de partida fijo para él. La mira levantada, Río viene el centro, la pelota rifada, la va quedando para Juan Pablo Rivas, lucha la bola, le quedó a Jefferson Colmenares, le pegaba al marco, pero primero cometía la falta Juan Pablo Rivas sobre el jugador Antoine Díaz. Habrá servicio de tiro libre, se va a cobrar en zona defensiva para el Barquisimeto.
4: Tiro libre.
3: 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Minuto 84, servicio de meta. Va a levantar, en este caso, José Febres por parte del equipo del Vigía. Arriba la pelota en elevación, busca sobre la mitad del terreno. En este caso, Brian Duarte sacaba la mejor parte ya en Lozada. Le va quedando Aarón Rodríguez. Cambió por el costado izquierdo para Iván Montero. Montero con la posibilidad. Media vuelta. Deja para Luis Martel. Martel quien va recibiendo sobre el sector derecho. Deja allí la pelota para Fabián Romero. Romero, veamos con quién se adjunta. Limpia el camino y toca atrás. De inmediato va jugando con el guardameta. Les hablo de Jesús Parra, quien decide despejar en primera intención. En elevación va la pelota. Va buscando a Jonathan Quintero. Al que le va quedando la bola es a Dino Trota. Decide cambiar por derecha para Fabián Romero. Balón dividido. Le queda al conjunto del Vigía, Jefferson Colmenares, va a lucharla con Toba Stevenson Herrera, en elevación con la testa, buscaba finalmente, les hablo de Ronnie Salazar, cometían la infracción, era Juan Pablo Rivas el principal, pinta de amarillo finalmente, ya vamos a ver a quién, a un elemento por parte del conjunto del Vigía Fútbol Club, me parece que es Joel la bicicleta Infante, ya lo vamos a confirmar. Hay servicio de tiro libre, se va a cobrar en zona defensiva para el cuadro local.
4: Tiro libre.
3: Quedan 4 minutos, Jorge Armando, 4 minutos de agonía porque el equipo de Barquisimeto lo sigue intentando, busca empatar el partido. ¡Vamos, amarillo y verde!
5: Diría el doctor Walter Osa, 4 minutos de paridera. 4 minutos para ligar, pero creo que el equipo aguanta. El equipo aguanta, 3-2, pero la mejor manera de aguantar es colocar uno arriba. Hacer otro, mi estimado Emanuel.
3: Maneja la bola el Vigía, atrás recepciona con mucha calma José Febres por parte del cuadro amarillo y verde, se queda con la bola, tarda unos segundos allí, consume el tiempo, van a quedar 3 minutos y medio, señoras y señores, más los que añade el árbitro central, el zuliano Jefferson Miranda, buen arbitraje el día de hoy, pierna derecha arriba, José Febres, el trazo largo que va quedando para Brian Duarte, Papucci, le va quedando bicicleta Infante con la testa, intentaba otra vez con Papucci, le cometen la falta clarísima Papucci, amonestado Jan Lozada, el marcado con la camiseta número 26, hay servicio de tiro libre, ojo, peligroso para el Vigía.
4: Tiro libre.
3: Señoras y señores, tiro libre, se va a levantar, minuto 88. 88 minutos transcurren y usted lo vive con nosotros. se prepara para cobrar. En este caso les hablo de Joel la bicicleta Infante. Jefferson Colmenares también está detrás de la bola. Veamos en definitiva quién está también. Brian Duarte. Jorge Armando Buitrago, minuto 88 de partido.
5: Por ahora también lo positivo en el partido, mi estimado Emanuel, es que no ha habido tarjetas amarillas para los que están apercibidos. O sea, el equipo está completo también para el partido contra Ureña.
3: Va a levantar Joel la bicicleta Infante, pierna derecha al marco, muy por encima del marco defendido. Se va, señoras y señores. Minuto 88. Toma la bola el cuadro de Barquisimeto. La salida rápida con Kevin Sequeira. Balón al medio para Aarón Rodríguez. Titular en este equipo siempre aparece Aarón. Luis Martel sobre el sector derecho dejó para Luis Jiménez. Jiménez con la bola, va surtiendo para Iván Montero. La pelota para José Rondón, la pelota va arriba. En proyección saca la mejor parte primero Jefferson Escudero. Quedaba en la mitad para Juan Pablo Rivas. La va tomando de inmediato con Joel la bicicleta Infante. Media vuelta, sigue jugando, gana con mucha calma. Les voy hablando del equipo del Barquisimeto. Cambió por derecha, les hablo de el jugador Luis Gil, recupera el vigía, viene, les voy hablando de Juan Pablo Rivas, abrió por izquierda para Brian Duarte, Brian, sobre 16:50, picha la pelota para el arquero, la sacan en la línea cuando ya se disponía a celebrar, Jorge Armando tenía que pegarle con potencia, perdonó Brian, le queda ahora a Jefferson Colmenares, dispara el marco, al palo para Colmenares, se vuelve a salvar el Barquisimeto, doble oportunidad, una para Brian, una para Colmenares, una la sacaron en la línea, le faltó potencia la otra al travesaño. Jorge Armando Buitrago, minuto 90 cumplido.
5: Ojalá que no haga falta eso, pero bueno, la intentó Duarte, la intentó Colmenares. Se salvó aquí Barquisimeto, era el cuarto para el equipo del Vigía sobre el minuto 90.
3: Va dominando el equipo del Barquisimeto, arriba buscando con Iván Montero, saca la mejor parte, primero le salvo a Stevenson Herrera, manda la guerra a su compañero Brian Duarte, lo va consiguiendo, viene Papucci, pivotea con la pelota, minuto 90 cumplido, tocaron atrás, de inmediato para Infante, levanta el centro, peligroso Jesús Parra, se queda con la pelota, últimos instantes del compromiso, 90+1, señoras y señores, más puede, lo que pueda añadir el principal, lo cierto es que el equipo del Vigía lo está ganando, está llegando a 40 puntos los últimos minutos de esta historia. Nadie se despegue del dial de acción 104.5 FM. Toma la pelota, es el equipo de Barquisimeto Sport Club. Dino Trota abre para Luis Martel, recupera bien la pelota, les hablo de Jefferson Colmenares, viene el marcado con la 7, balón arriba para Papucci, va a quedar mano a mano, pero estaba adelantado Papucci, minuto 91, señoras y señores, tiro libre que se cobra para el Barquisimeto.
4: Tiro libre.
3: 5 minutos, Jorge Armando, 5 minutos más de sacar agua del pozo, 5 minutos más de paridera, como diría el doctor Walter Osa, para llegar a 40 puntos, pero bueno, es parte del sacrificio para lograr el éxito. Vamos amarillo, vamos verde, minuto 92, toma la bola el dorsal número 7, les voy hablando de Antoine Díaz, cambió por derecha, territorio de nadie, bien, va sacando la mejor parte en el fondo, les hablo de Jonathan Quintero, mandó la bola arriba para bicicleta Infante, gana bicicleta, sigue corriendo, templó la cadena, bicicleta, le cometen la falta, peligrosísima la infracción, y ojo, esta es para tarjeta, árbitro Jefferson Miranda, el principal del estado Zulia, tiro libre peligrosísimo, Gustavo Romanelo tiene a todo el banquillo calentando a esta hora, Jorge Armando Buitrago,
5: y seguramente va a ser una variante en cualquier instante, en cualquier momento. Estamos ya en el minuto 90+2, ahí se queda un poquitico la bicicleta Infante, va a templar seguramente un centro, le conocen allí en Barquisimeto y sabe que le va a pegar al centro. Buscará a Escudero, a Kevin Páez, a ver Juan Pablo Rivas si llega el cuarto.
3: Viene Joel la bicicleta Infante, levanta el centro, segundo palo, la pelota pasada, saca la mejor parte, les hablo de Colmenares, gana con la testa, viene.

0: cuadro crepuscular. Señoras y señores, minuto 90 más 3, lo sigue ganando el equipo el Vigía. 3-2, quedan 2 minutos. Vamos, amarillo, vamos, verde. Vamos, muchachos, a conseguir la victoria, a consolidarlo. Es difícil, pero no imposible. Toma la bola en este caso. Les hablo de Iván Montero. Tocaba para Antoine Díaz. Al medio con Aaron Rodríguez. Rodríguez para Jan Lozada. El mismo para Luis Jiménez. El partido continúa. Ataca Barquisimeto. Viene Iván Montero. Consigue la esférica. Toma calma. Traza la pelota en corto. Deja para José Rondón. El mismo va luchando con Jefferson Martínez. Balón a la mitad para Luis Martel. Martel con Martínez. Se barre bien allá. Jonathan Quintero saca bien la pelota con Stevenson Herrera. Corre con todo Stevenson. Prende la locomotora. Le cometen la falta. El principal dice que no hubo nada. Que salía previamente la pelota y servicio de costado. Se cobra para Barquisimeto. Jorge Armando, va a quedar minuto y medio.
1: Minuto y medio. Aquí lo estamos sufriendo. Imagino también los seguidores, los fanáticos. A minuto y medio o un poquito menos de un minuto y medio para lograr el propósito, por lo menos hoy, ganar. Estamos ganando 3-2 con doblete de Infante y el gol del Papuche Duarte.
0: Va manejando Colmenares, abrió por derecha, entregó bien la bola, viene el pequeño Ronnie, vamos, prendió la moto Ronnie, mano a mano le pegó al marco. ¡Golazo! ¡Golazo! ¡Golazo! ¡Golazo! ¡Golazo! ¡Gol! ¡Con sentimiento! ¡Amarillo! ¡Amarillo! ¡Amarillo! ¡Y verde! ¡Y verde! ¡Y verde! ¡Y verde! ¡Verde! ¡Verde! ¡Verde! ¡Verde! ¡Apareció Colmenares! ¡Ronnie Salazar le surtió muy bien! ¡Qué bien, enano! ¡Como siempre cambiando la historia del partido! ¡Y aparece Jefferson Colmenares! ¡Lo manda a guardar el de Acarigua en el estado portuguesa! ¡Y dice que la historia ahora se cuenta de esta forma! ¡El Vigía tiene 4! ¡El Vigía tiene 4! ¡El Vigía tiene 4! ¡Barquisimeto 2 en el Farid!

0: El gol
1: de la tranquilidad. Jefferson Colmenares, otra vez Colmenares. Llegó el cuarto, ataca Barquisimeto.
2: Maneja la bola, señoras y señores. Iván Montero rechaza con todo. Jefferson Colmenares. Aparece Escudero, finalmente le va quedando a Colmenares sobre la mitad del terreno de juego. Va apareciendo el equipo del Vigía, sigue Colmenares, minuto 94, quedan 30 segundos, el pase filtrado lo intentaba con Brian Duarte, Jorge Armando. Si alguien cambió el partido, ojo, los goles son de Bicicleta Infante, Jefferson Colmenares y el jugador Brian Duarte de Papuchi. Pero si alguien cambia la historia de los partidos del Vigía y es predominante, determinante, es Ronnie Salazar, Jorge Armando.
1: Ronnie Salazar, el chiquitico de Mbucujepe, ingresó en la segunda parte. La variante surte efecto y es preponderante, colocando o habilitando dos de los cuatro goles.
2: Maneja la bola Barquisimeto, Jan Lozaba, la pelota en largo, va con todo, busca Kevin Sequera, sale al servicio de costado, minuto 95 cumplido, principal cuando quiera, Jefferson Miranda, 4-2 está el partido, servicio de costado, vamos a ver qué hace, y en este preciso instante se lleva el silbato a la boca y dice que el partido no da para más. ¡Terminó el compromiso! 104.5. Señoras, señores, damas, caballeros y niños, se logró, se hizo posible. El Vigía consigue ganar la segunda final de las cuatro que le quedaban. Ahora viene Ureña, posterior a ello Atlético Barinas. Y seguimos paso a paso, Jorge Armando Buitrago. ¡Tenemos 40 puntos!
1: Y que me sigan diciendo loco, que me sigan diciendo picatorta, lo que quieran decirme. Pero ahí están los números, no mienten. El Vigía está vivo a falta de dos jornadas. ¿Quién lo podía creer? ¿Quién lo podía apostar? Nadie. Solamente el loco y el picatorta lo dijo. Y se arriesgó a decirlo y a sacar la cuenta. Y ahí están. Cobro por taquilla, por ventanilla, mi estimado Emanuel. Estamos vivos y me imagino el llenazo el domingo.

0: domingo frente a Ureña. Creo que va a ser la taquilla del torneo contra Ureña Sport Club. El Vigía gana con sentencia, dándole el golpe fuerte a la mesa. Aquí estamos con la intención de estar en la clasificación. El equipo de Gustavo Romanelo, el doblete de Joel Infante, que se sacó la espina, la espiga, lo que quieran llamar, y los goles de Jefferson Colmenares y del encendido, el gladiador, el matador, el goleador, Brian Duarte. 4-2, gana el equipo del Vigía, lo dije en el programa de Zona Mixta, mi estimado Emanuel. Este equipo es el único que hemos goleado. Lo goleamos en el Gato 5-2, y hoy salió casi igual la cuenta. 4-2, en dos partidos, le endosamos 9 goles al equipo del Barquisimeto Sport Club, y hoy el Vigía tiene 40 puntos y estamos igualando por ahora el puesto de repechaje.
1: Así es, Jorge Armando, con doblete de la bicicleta Infante, un gol determinante de Brian Duarte en ese momento, y el qué sé yo, el que le colocó la guinda al pastel, Jefferson Colmenares. Aparecieron los de experiencia, amplió su cuenta goleadora el Papuchi, el de la escuela José Luis González, que definitivamente hoy nos mostró que está para esto, para grandes cosas, para ser determinante y para que en los momentos más difíciles siempre saque la casta. Se siguen dando los números, la historia continúa. Nadie dijo que iba a ser fácil, pero no imposible. Quedan 2 partidos, uno contra Ureña aquí en casa, a ganar Dios primero, y el último contra Atlético Barinas, al que vamos a enfrentar, por cierto, ya eliminado, Jorge Armando Buitrago, y esto es una ventaja para los nuestros. Sin embargo, recordemos lo mismo que dijimos al inicio, sabíamos que Barquisimeto iba a jugar con una nómina alterna, pero eso no significa que el Vigía deba salir confiado. Hay que salir como hoy, con la misma alineación, sin cambiar absolutamente nada, a menos que sea de fuerza mayor o estrictamente necesario. Quedan 2 finales para llegar a 46 puntos, Jorge Armando.
0: Bueno, se hizo la tarea, se sigue soñando, se sigue en la línea de la clasificación con este triunfo. Nos quedan 2 finales, una en casa y una en Sabaneta. El domingo 11 de octubre frente a Ureña Sport Club, Estadio Ramón Gato Hernández, e imagino que va a ser la mejor taquilla del torneo. Tenemos que ir todo al estadio, todo mi Vigía querido, al Ramón el Gato Hernández, a vivir esa fiesta, a ganarle a Ureña. Ojalá Dios quiera que mañana Ureña pueda ganar su partido al Atlético Barinas para que sentencie su clasificación y llegue ya clasificado, o que sea como Dios quiera, pero hay que ganarle a Ureña en el Gato, y después pensar en el Atlético Barinas en Sabaneta, donde hay una tarea pendiente, donde está la misma espina que tenía Joel Infante, pero la tiene todo el equipo del Atlético Barinas de Sabaneta, que nos hizo 7 en el último partido del torneo pasado. Hay que ir por esa espinita, a sacárnosla como se la sacó hoy Joel Infante. 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
0: Bueno, saludo para el jefe de utilería que está celebrando. Imagine, y usted se puede imaginar qué está haciendo ahorita Juve, mi estimado Emanuel. ¿Sabe qué está haciendo?
1: Llorando.
0: Sí. Llorando, pero de alegría. Llore lo que quiera, mi estimado Juve. Ganó el Vigía 4-2 o 2-4. Doblete para Joel la bicicleta Infante. El gol de el jugador Brian Duarte, el Papuchi, que sigue marcando. Y Jefferson Colmenares, que también sigue marcando. El de Acarigua. Creo que entre los dos han hecho la mayor cantidad de goles en este torneo. Entre Jefferson Colmenares, entre Brian Duarte y el propio Joel Infante, la bicicleta. Esto es de grupo, es de equipo. Y hoy el Vigía lo ha demostrado. Tiene la intención, la plena intención de meterse. Había que ir a ganar a Barquisimeto. Fueron y ganaron a pesar de las adversidades. Ayer, 7 horas en una tranca en La Pastora. Había una protesta por la falta de energía eléctrica. Y el equipo en la buseta tuvo que esperar 7 horas para pasar y llegar sobre la 1 de la madrugada a la ciudad de Barquisimeto para tomar a esa hora la cena y descansar. Esta mañana lo dejaron descansar y dieron libre para el desayuno a la hora que querían desayunar, que bajaran del hotel a la recepción o al restaurante a buscar el desayuno y luego el almuerzo para ir al estadio. Mire, lo dejaron todo en el terreno de juego el equipo de Gustavo Romanelo y han ganado su partido. Es alegría hoy en todo el Vigía porque el sueño está latente, Manuel.
1: Así es, más vivo que nunca, señoras y señores. El sueño está más vivo que nunca. Seguimos soñando despiertos. Hoy no es un sueño que podemos imaginar mientras dormimos. Hoy es una realidad. Cuando se sacaban las cuentas decíamos era muy complicado. Y vuelvo y repito, al César lo que es del César y a Dios lo que es de Dios. Finalmente se da el resultado. El trabajo de la semana, el trabajo del equipo, el esfuerzo inmenso de su presidente, el ingeniero Amudi, da sus frutos. El esfuerzo del director técnico Gustavo Romanelo da sus frutos. Y voy a repetir esto, no gozamos de mucho afecto, hay que decirlo, de Gustavo Romanelo, ni el cuerpo técnico, el equipo del Vigía. Y eso en este instante es lo menos importante. Lo más importante es que el Vigía está bien, que al equipo le está yendo de la mejor manera posible. Y yo debo felicitar el trabajo hecho por el argentino, el trabajo hecho por sus asistentes, el trabajo hecho por la gerencia deportiva y por la presidencia en general. Definitivamente, si el día de mañana, es un caso hipotético, no se llegase a obtener el objetivo, el aplauso de pie para todo este grupo de muchachos que nos han ilusionado, que nos han hecho soñar, repito, despierto, y quedan 2 finales más para conseguir el objetivo anhelado. Jorge Armando Buitrago, llegamos al final.
0: Mire, es unos números que realmente nadie pensaba, inimaginable, como dice la canción de mi amigo Luis Mateos, inimaginable. Nadie apostaba por esto, nadie creía en lo que podía pasar. Algunos tildaban al que sacó los números de loco, de picatorta. El hombre está sollado. Eso no da, es imposible. Y mire, a falta de 2 jornadas el Vigía está vivo, está soñando. El torneo casi perfecto de local. Yo decía hace 2 meses, hay que ganar de local todo. Y hemos ganado de 7 partidos, 6. Y un empate, tenemos el invicto en casa. Nos falta solamente la tarea contra Ureña para seguir el sueño vivo, el sueño latente. Mañana hay que ligar, mañana hay que esperar, pero sabemos de que mañana van a jugar con nuestro resultado y tiene que haber presión en ambos equipos, tanto para Yaracuyano como para Zamora, más para Zamora, que tiene los mismos puntos que el Vigía. Yaracuyano tiene 3 puntos más, pero van a salir con todo ambos equipos mañana en el Estadio Florentino Lopeza de la ciudad de San Felipe. Mañana hay que ligar, mañana hay que esperar, pero el Vigía está tranquilo porque teníamos que ganar y ganamos. 4-2 o 2-4 porque éramos los visitantes. Doblete para Joel Infante, el gol de Brian Duarte y de Jefferson Colmenares, y lo que pudo ser el quinto también para el Vigía, que la desperdició el Papuchi, porque si no se va también de doblete y llega a su 10º gol en el torneo. Hay que estar celebrando, pero con calma. Celebramos la victoria y vamos paso a paso. Hasta ahora se hace la tarea, se hace el objetivo, se logra. Hoy con los 3 puntos el Vigía llega a 40 y seguimos soñando, mi estimado Emanuel.
1: Así es, Jorge Armando. Llegamos a la parte final de nuestra transmisión y nos vamos contentos, nos vamos felices y agradecidos con el Todopoderoso. El saludo cordial para mi madre Benigna Mora, que hoy estuvo pegada en oración, definitivamente como en todos los partidos, porque sabe la importancia que tiene nuestro equipo para nosotros. El saludo cordial para mi padre Manuel Méndez, el popular Pipo, que se encuentra en franca recuperación. Saludos para Jorvin Sáchica, para todas las personas que se conectaron, a Wilmer, el sargento Sánchez, que nos enviaba un mensaje, a Jorge Herrera Ceballos, a cada uno de los integrantes de este maravilloso equipo de trabajo, dentro y fuera de la radio, agradeciendo por su absoluta, total sintonía. Que Dios les bendiga. Será hasta la próxima transmisión y el día de mañana en Zona Mixta de Deportes de 6 a 8 de la noche. Gracias, Jorge Armando.
0: Mañana.
1: El lunes, perdón. El lunes. Pensábamos que hoy era domingo.
0: El lunes. Yo pensé que mañana iba a ser de la emoción programa.
1: No, el lunes. Eso
0: era. O de repente usted me sorprende y me dice que hay edición especial.
1: Ey, no lo había pensado, le cuento. Me dio una idea.
0: Ojo, porque mañana hay partido, ¿no? Y podríamos en eso hacer la edición especial, porque hay partido importante que el Vigía depende de ahí para que haya más tranquilidad.
1: Si usted se anota, lo hacemos.
0: Mañana domingo, vamos.
1: ¿Sí? ¿Se está comprometiendo?
0: Todavía estamos celebrando el cumpleaños.
1: Bueno, ya lo dijo Jorge Armando, mañana domingo, y con todo el respeto del mundo, mañana domingo vamos a estar en vivo en el partido Zamora y Aracuyanos por Zona Mixta 100.5 FM. Y estaremos llevando también el análisis de lo que fue este partido. Así que no se lo pierdan mañana, porque este partido también nos interesa. Zamora y Aracuyanos por Zona Mixta 100.5. Que la pasen bonito, que el todo por eso les bendiga. Chao, chao. Usted queda con la despedida final, Jorge Armando.
0: Bueno, hemos ganado. Saquen las cuentas y se darán cuenta. 40 puntos. El Vigía, solamente el partido del Vigía era hoy. Lo demás es mañana. Mañana se juegan los tres partidos restantes de este grupo Centro Occidental. Zamora con Aracuyanos, que es el que nos interesa. Juegan mañana Aracuyano Zamora en San Felipe, en el estadio Agustín Tobar La Carolina. Mañana ese compromiso. Por ahora, el Vigía sigue en camino hacia la clasificación. Hoy logramos la victoria. 2-4 en carretera. Estadio Farid Richard, donde siempre he manifestado al Vigía le va muy bien. Lo dije en la semana, lo vuelvo a decir hoy, y hoy los números ratifican. Gana el Vigía en el Farid Richard al equipo de Barquisimeto, ya clasificado segundo en el torneo, el equipo de Gabriel Sichero. El Vigía Fútbol Club logra el objetivo. Por ahora, seguimos soñando. Seguimos en camino a la clasificación. Llegamos al final de esta información por la tarde-noche de hoy. Muchas gracias en nombre de todo el super equipo deportivo comandado por la licenciada Carmen Beatriz Márquez en la presidencia de la estación. La gerencia general a cargo de el licenciado Jimel Guerrero. La gerencia técnica del ingeniero Miguel Rodríguez y José Aurelio El Pollo Márquez, que también está en edición, montaje, efectos especiales y grabación. Dirección comercial a cargo de la doctora Yesipel Arellano. Planta transmisora, don Algimiro Velandia. Control audio master, estéreo digital, totalmente sincronizado, digitalizado y computarizado, Francisco Flores. Aquí, en el relato deportivo y comercial, el licenciado Emmanuel Méndez Mora, el sorprendente. Y quien tiene el inmenso placer de hablarle, su relator deportivo y amigo Jorge Armando Buitrago. El Junior 18779, los locutores de Hermoso País, certificado como productor nacional independiente, expedido por el MINSI, bajo el número 4093, miembro activo de la Asociación de Locutores Profesionales y Afín del Vigía, Asolobi. El próximo miércoles, Copa Venezuela, juega el Vigía contra Real Frontera en San Cristóbal. Y de mañana en 8 en el Gato Hernández, la mejor taquilla. Tenemos que ir al estadio a vivir la fiesta del fútbol. El Vigía en su último partido local contra Ureña Sport Club, con transmisión del super equipo deportivo de Acción 104.5 FM. Por ahora, nos vamos contentos, alegres, a celebrar, a disfrutar de las mieles del triunfo. Ganó mi Vigía querido, 2-4 en Barquisimeto. Que la pasen bien. 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Usted queda con la despedida definitiva de nuestra información, con los que hacen posible el fútbol a través de Acción 104.5 FM. Que mi Dios nos siga bendiciendo. Recuerden, Usen la mente para que luego no se lamenten. 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

0: 7. 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

0: 7:18.
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0: 7, 37 minutos. 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